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1: Las 6 con un minuto.
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2: Las 6:11.

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5: Las 6 con 23 minutos.
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1: Las 6 con 31 minutos.
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1: Las 6:40.
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3: El sector empresarial en Tabasco enfrenta una de sus transiciones más complejas, atrapado entre una creciente carga regulatoria y un entorno operativo hostil. Las recientes declaraciones de José María Bastar Camelo, presidente de Coparmex Tabasco durante el cuarto foro laboral, no son una queja aislada, sino un diagnóstico realista. El patrimonio, el tiempo y la tranquilidad de los inversionistas locales están bajo un riesgo constante. Producir y generar empleo en la formalidad se ha transformado en un acto de resiliencia extrema. El núcleo del problema radica en un desequilibrio regulatorio y social. Nadie cuestiona la legitimidad de proteger los derechos de los trabajadores ni la urgencia de otorgar salarios dignos. Sin embargo, asfixiar a las unidades de negocio con mayores costos laborales y nuevas obligaciones sin ofrecer a cambio garantías mínimas de seguridad e infraestructura es una receta para el estancamiento. Como bien señala el líder patronal, el mejor programa social sostenible es el empleo formal y productivo. Para que tengamos futuro, las leyes deben convertirse en puentes que acompañen y den certeza a la inversión en lugar de ser muros que la desalienten. El crecimiento real nacerá del diálogo y de la viabilidad compartida entre gobierno, colaboradores y empresarios. Hasta el siguiente comentario.
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2: Las 6 con 54 minutos.
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2: Las 7 con un minuto.
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4: El sector empresarial en Tabasco enfrenta una de sus transiciones más complejas, atrapado entre una creciente carga regulatoria y un entorno operativo hostil. Las recientes declaraciones de José María Bastar Camelo, presidente de Coparmex Tabasco durante el cuarto foro laboral, no son una queja aislada, sino un diagnóstico realista. El patrimonio, el tiempo y la tranquilidad de los inversionistas locales están bajo un riesgo constante. Producir y generar empleo en la formalidad se ha transformado en un acto de resiliencia extrema. El núcleo del problema radica en un desequilibrio regulatorio y social. Nadie cuestiona la legitimidad de proteger los derechos de los trabajadores ni la urgencia de otorgar salarios dignos. Sin embargo, asfixiar a las unidades de negocio con mayores costos laborales y nuevas obligaciones sin ofrecer a cambio garantías mínimas de seguridad e infraestructura es una receta para el estancamiento. Como bien señala el líder patronal, el mejor programa social sostenible es el empleo formal y productivo. Para que tengamos futuro, las leyes deben convertirse en puentes que acompañen y den certeza a la inversión en lugar de ser muros que la desalienten. El crecimiento real nacerá del diálogo y de la viabilidad compartida entre gobierno, colaboradores y empresarios. Hasta el siguiente comentario.
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1: Las 7 con 10 minutos.
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2: Las 7 con 22 minutos.
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3: Las 7 con 33 minutos.
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1: 7:46 aquí en La Qué Buena. 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
1: El sector empresarial en Tabasco enfrenta una de sus transiciones más complejas, atrapado entre una creciente carga regulatoria y un entorno operativo hostil. Las recientes declaraciones de José María Bastar Camelo, presidente de Coparmex Tabasco durante el cuarto foro laboral, no son una queja aislada, sino un diagnóstico realista. El patrimonio, el tiempo y la tranquilidad de los inversionistas locales están bajo un riesgo constante. Producir y generar empleo en la formalidad se ha transformado en un acto de resiliencia extrema. El núcleo del problema radica en un desequilibrio regulatorio y social. Nadie cuestiona la legitimidad de proteger los derechos de los trabajadores ni la urgencia de otorgar salarios dignos. Sin embargo, asfixiar a las unidades de negocio con mayores costos laborales y nuevas obligaciones sin ofrecer a cambio garantías mínimas de seguridad e infraestructura es una receta para el estancamiento. Como bien señala el líder patronal, el mejor programa social sostenible es el empleo formal y productivo. Para que tengamos futuro, las leyes deben convertirse en puentes que acompañen y den certeza a la inversión en lugar de ser muros que la desalienten. El crecimiento real nacerá del diálogo y de la viabilidad compartida entre gobierno, colaboradores y empresarios. Hasta el siguiente comentario.
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1: Las 7 con 51 minutos.
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2: Las 8 con 2 minutos.
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4: El sector empresarial en Tabasco enfrenta una de sus transiciones más complejas, atrapado entre una creciente carga regulatoria y un entorno operativo hostil. Las recientes declaraciones de José María Bastar Camelo, presidente de Coparmex Tabasco durante el cuarto foro laboral, no son una queja aislada, sino un diagnóstico realista. El patrimonio, el tiempo y la tranquilidad de los inversionistas locales están bajo un riesgo constante. Producir y generar empleo en la formalidad se ha transformado en un acto de resiliencia extrema. El núcleo del problema radica en un desequilibrio regulatorio y social. Nadie cuestiona la legitimidad de proteger los derechos de los trabajadores ni la urgencia de otorgar salarios dignos. Sin embargo, asfixiar a las unidades de negocio con mayores costos laborales y nuevas obligaciones sin ofrecer a cambio garantías mínimas de seguridad e infraestructura es una receta para el estancamiento. Como bien señala el líder patronal, el mejor programa social sostenible es el empleo formal y productivo. Para que tengamos futuro, las leyes deben convertirse en puentes que acompañen y den certeza a la inversión en lugar de ser muros que la desalienten. El crecimiento real nacerá del diálogo y de la viabilidad compartida entre gobierno, colaboradores y empresarios. Hasta el siguiente comentario.
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1: Las 8 con 30 minutos.
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1: Las 8
0: con 41 minutos.
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2: Las 8:51.
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2: Las 9 en punto.
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1: Las 9 con 11 minutos.
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6: Bienvenidos a un nuevo episodio. Soy Claudia Mejía. Creo que han escuchado por ahí en las noticias sobre este gusanito, el gusano arrenador. Hoy tenemos un invitado, es un infectólogo, es el doctor Bruno López. ¿Cómo estás?
7: Muy bien, muchas gracias.
6: Gracias por estar aquí y hablar sobre este tema. Sí da miedo, ¿verdad? O sea, sí ha como que metido miedito en la población.
7: Pues lo que se ve da más miedo, ¿no? A veces puede ser más peligroso para la vida en corto plazo una bacteria que no vemos, pero estos como los se pueden ver al ojo desnudo, como se dice.
6: Claro.
7: O sea, la verdad es que sí generan miedo. La invasión de animales o humanos por este tipo de moscas en su fase larvaria, que son los gusanos, y que esa es una miasis, ¿no? Prácticamente es el término de miasis. Pero esta es una fase intermedia de la vida de la mosca, ¿no? Tiene que ser, llega como la mosca, se para en el tejido, puede ser incluso en una herida, en los conductos auditivos, las orejitas de las vacas, en la boca de un humano, en una herida de un pie de un paciente con diabetes, por ejemplo, con pie diabetes. Se para ahí, deja sus huevos y esos huevos eclosionan, pues se abren, digamos, y se producen la larva, el pequeño gusanito. Y una vez en mosca va a otro, se reproduce con otro macho y va a volver a buscar otro sitio donde alojarse. Todas las moscas llevan esa fase. Hay una que es bastante curioso porque ella prefiere poner sus huevos. Se llama Dermatobia, le llaman la mosca peluda en algunas regiones.
6: Aparte del gusano guardado. ¿Cómo
7: se ve? Se ve similar. La verdad es que la mosca sí tiene las características en los colores. Por ejemplo, la mosca del gusano guardado, el Coclegomia hominivorax, que es un nombre así científico, digamos, tiene color como verdáceo. Es color verde.
6: Ay, son
7: es
6: esas grande, moscas grandes.
7: Verdes, exacto. Ay. Con una la espaldita así como verde.
6: Okay.
7: Y que vuelan pues rápido, a grandes distancias. Y esa, y pues se pueden diferenciar en la morfología que tienen. Lo que sí cuesta más trabajo es en la fase de larva, el gusanito, diferenciarlo de otras especies. Ahí sí, porque incluso tienes que verlo con el microscopio, ver ciertas estructuras. El problema del gusano barrenador es que puede dar cuadros graves porque le gusta el tejido humano vivo. Entonces es un parásito obligado, es decir, para que desarrolle todo su ciclo de vida necesita una herida de una persona viva para que ahí siga penetrando en el tejido. Barrena, es decir, por literal su nombre, entra, va escarbando el tejido sano y hasta meterse más adentro, hacer cavidades y crear hasta, y por arrastre pues lleva bacterias y puede crear infecciones también ¿no? Por bacterias. Entonces esa es la importancia que tiene. ¿Qué pasa al ganado? El ganado pues se enferma, ¿no? Se enferma porque se llena, si lo dejan sin un tratamiento, penetra y le da un cuadro grave de invasión de este gusano. A la par, pues al abrirle esas cavidades, deja que bacterias entren y le da sepsis también al ganado y mueren.
6: Sí,
7: muchos
6: se pueden morir.
7: Exacto. Y es tan difícil a veces en una sola puesta de una mosca de gusano barrenador, el Coclegomia hominivorax, que es el nombre de la mosca, al poner en una herida, en una cavidad, sus huevos, pone hasta 200 en una sola. Y de esos evolucionan hasta el 70%. ¿Cuántos gusanos se van a producir?
6: O sea, ¿todos son los que barrenan?
7: Y todos al mismo paso pueden ir barrenando.
6: O sea, es muy rápido.
7: Entonces, por eso a veces tienen que sacrificar al
6: ganado.
7: Porque ya están tan invadidos que es imposible quitarle todos.
6: Pero esto ya estaba erradicado.
7: Esto ya estaba erradicado.
6: Desde los 90s, ¿no?
7: Desde el programa de erradicación del 70 al 92. En el 92 se declaró que era libre de México y Estados Unidos. ¿Cómo lo hicieron? Pues liberaron muchísimos cientos miles de millones de machos, pero estaban radiados, o sea que eran infértiles, digamos.
6: Okay.
7: Entonces se reproducían con moscas hembras y las moscas hembras lo que tenían era producción de huevos sin larvas, o sea eran huevos estériles, digamos, ¿no?
6: Uh-huh.
7: Y así ya dejaron que no se reproducieran hasta que finalmente desaparecieron. Esa fue la técnica que usaron.
6: ¿Y por qué ahora regresó?
7: El problema donde no realmente, aparentemente se había erradicado, pero había pequeños brotes, por ejemplo, en Panamá, en Puerto Rico.
6: Centroamérica.
7: En Centroamérica, en varios de Venezuela. Y por ahí había esos pequeños brotes. Con la cuestión de la inmigración y el tráfico ilegal de ganado, allí empezó, por eso Chiapas fue la primera zona. Y de ahí, así es como hemos venido con los casos. Chiapas empezó primero el año pasado con hasta un total de... El año pasado cerró con 90 casos en todo el 2025 y en 2026, al corte al 3 de julio, lleva ya 55 casos. Y después empezó a extenderse ahora nuevamente a Hidalgo, a Jalisco, Hidalgo con 28 casos, Hidalgo con 13, de humanos, humanos con infección. Ha ganado, ha habido más. Oaxaca 39 casos, Puebla 35, Veracruz 90 casos, 24%, es el que más casos tiene ahorita en todo lo que va de este año.
6: ¿Cuál me impresiona los casos en humanos? Porque, ¿cuáles son los factores? Supongo que la mala higiene o la falta de higiene. Claro. Es lo que pues provoca esto.
7: Bien lo comentaste, la falta de higiene es la primera parte de esto, ¿no? ¿Por qué? Porque si yo baño a mi perro o a mi gato, yo mismo me baño a lo mejor una vez por semana, pues dejo, o dos veces por semana, dejo que todos estos días una mosca se pare en una herida, en alguna lesión, más si es una persona ya frágil, por ejemplo, los animales, las mascotas a veces pueden ni siquiera darse cuenta, ¿no? Pero un humano, por ejemplo, con una pequeña herida, que mucho lo vemos, por ejemplo, con pacientes ancianos, ¿no? Que tienen ya algo de demencia, que solo están en cama y que pueden estar un poco descuidados porque no están al 100% con ellos, pues se le puede parar hasta en la oreja, en la nariz, y ahí dejar los huevos y convertirse en gusanos. Vamos a poner un ejemplo de un paciente con un pie diabético que de por sí ya tiene demencia y que solamente está en cama, ya no comunica, tiene muy poca movilidad, y de repente pues llega, pues lo encuentran los familiares con una lesión en su pie, con unas gusanos. Al menos para la persona que no se dedica al 100% a esto, ver los gusanos no va a poder distinguir si es una de estas de mosca doméstica o si es de gusano barrenador o Lucilia, no va a saber. Entonces hay que ver de que no se trate de que efectivamente que sea gusano barrenador. Y lo siguiente es que no podemos quitarlos y echarlos a la basura. ¿Por qué?
6: Porque eclosionan de nuevamente como mosca, ¿no?
7: Y vuelven a reproducirse y a contaminar el ambiente otra vez y a infectar otro pacientes o huéspedes. Entonces lo que necesitamos es quitar la mayoría. Recomienda, si no tenemos en ese momento la posibilidad de que nos ayuden a supervisar qué sea, echarlos en un frasco con alcohol. Con alcohol prácticamente se preservan intactos. Mueren, pero se preservan intactos los gusanos. Echamos una porción en alcohol y lo demás tenemos dos opciones. Una es incinerarlos o inundarlos de alcohol y dejarlos en un recipiente cerrado. Aparte de las muestras que ya tenemos, ¿no? O jabón, agua de jabón y dejarlos ahí encerrados. No recomiendan enterrarlos para que puedan reconocerse al microscopio de qué se trata. Si es Lucilia, si es la mosca doméstica, no pasa nada, ¿no? Finalmente tenemos muchos años viviendo con ellos. Lo ideal es tener mosquiteros, una buena higiene, si se encuentran, reportarlos para ver de qué se trata.
6: ¿Estas son como medidas ya teniendo ahí al gusano?
7: Sí, hay que ir a atenderse porque sí tiene sus cuidados cómo retirar estos gusanos. A veces si uno los retira nada más, la misma persona familiar del paciente los retira, puede a veces también lastimar al paciente, puede favorecer que también haya una infección. En este momento que como vemos vamos en incremento de casos, sí es importante cada vez que lo tengamos reportarlo y o acudir al centro de salud, a la clínica familiar para que sea revisado.
6: ¿Qué otra medida importante de las que ya hablamos para reforzar?
7: El cuidado de pacientes que están postrados en su cama, pacientes que son inmóviles, pacientes que tienen alteraciones neurológicas que no permiten sentir incluso dolor a veces o comunicar qué problema tienen. Esos son los que deben tener especial atención e incluso hacer una rutina diaria o cada vez que se haya el baño de estos pacientes, el aseo de ellos, revisarles la oreja, revisarles la nariz, revisarles la boca, e incluso hasta las cavidades geniturinarias, por ejemplo, ¿no? La vagina, el ano, a veces también es un lugar donde se pueden alojar las moscas y ahí dejan los gusanos. Y muchas veces puede pasar mucho tiempo ahí y nadie se asome a ver. El gusano barrenador, cuando ya empieza a dar síntomas, incluso dolor en el paciente, ya seguramente ya penetró más las cavidades. O sea, cuando está muy superficial, la verdad es que ni siquiera puede dar nada. O a veces puede ver uno, por ejemplo, una herida que se pone más roja o que se abulta, ¿no? Se hace un bultito en el tejido. La oreja, por ejemplo, hasta que ya empieza a penetrar el tímpano, más adentro, ahí es donde ya empieza a dar dolor, pero puede no dar ningún problema. Entonces aquí yo creo que no es conveniente esperar hasta que haya un síntoma.
6: Si llegamos a ver esto en pacientes, en mascotas, ya decíamos que hay que reportarlo para, ya tengo el número, es el 800-751-2100. Él es el doctor Bruno López, infectólogo. Gracias por estar aquí.
7: Muchas gracias.
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2: El sector empresarial en Tabasco enfrenta una de sus transiciones más complejas, atrapado entre una creciente carga regulatoria y un entorno operativo hostil. Las recientes declaraciones de José María Bastar Camelo, presidente de Coparmex Tabasco durante el cuarto foro laboral, no son una queja aislada, sino un diagnóstico realista. El patrimonio, el tiempo y la tranquilidad de los inversionistas locales están bajo un riesgo constante. Producir y generar empleo en la formalidad se ha transformado en un acto de resiliencia extrema. El núcleo del problema radica en un desequilibrio regulatorio y social. Nadie cuestiona la legitimidad de proteger los derechos de los trabajadores ni la urgencia de otorgar salarios dignos. Sin embargo, asfixiar a las unidades de negocio con mayores costos laborales y nuevas obligaciones sin ofrecer a cambio garantías mínimas de seguridad e infraestructura es una receta para el estancamiento. Como bien señala el líder patronal, el mejor programa social sostenible es el empleo formal y productivo. Para que tengamos futuro, las leyes deben convertirse en puentes que acompañen y den certeza a la inversión en lugar de ser muros que la desalienten. El crecimiento real nacerá del diálogo y de la viabilidad compartida entre gobierno, colaboradores y empresarios. Hasta el siguiente comentario.
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2: Las 9 con 29 minutos.
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1: Las 9:39.
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2: Las 9:50.
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1: Las 10 en punto. ¿De dónde
2: soy? No, no. Muy buenas noches, bienvenidas y bienvenidos a este programa del 23 de agosto en la Hora Nacional. Hoy tenemos mucha música y talento para ustedes. Gracias por acompañarnos una semana más.
3: Les vamos a platicar sobre la estrategia de atención a las causas con programas de educación, empleo, deporte y participación comunitaria.
2: Les presentaremos a los 7 semifinalistas de México Canta 2 que viven en nuestro país. Escucharemos sus canciones y hablaremos también de las oportunidades que hay para las juventudes.
3: Además, les hablaremos de los resultados históricos de la delegación mexicana de los Juegos Centroamericanos y del Caribe. Fueron 167 medallas de oro, 125 de plata y 115 de bronce.
2: Y tendremos un nuevo flashazo del bienestar sobre el apoyo para personas que perdieron su empleo.
3: Además, recordaremos a una grande de la música, Chavela Vargas. Empezamos.
2: El pasado 12 de agosto se conmemoró el Día Internacional de la Juventud y a propósito de esto, hoy vamos a platicar sobre la estrategia de atención a las causas de la violencia, lo que se está haciendo con las y los jóvenes y también de otros programas.
3: Por ejemplo, Jóvenes Transformando México, que ofrece opciones relacionadas con educación, empleo, deporte y participación comunitaria.
2: También está Jóvenes Unen al Barrio, en el que participan más de 6.000 jóvenes en actividades como recuperación de espacios públicos, elaboración de murales y acciones comunitarias.
3: Y también está Jóvenes Construyendo el Futuro, que ha vinculado a más de 400.000 jóvenes con empresas e instituciones para que puedan adquirir capacitación y experiencia laboral.
2: El deporte también forma parte de estas acciones. Por ejemplo, el pasado 16 de agosto se realizó la clase nacional de box Puños de Transformación, con 107 sedes en todo el país.
3: Y con Boxeando por la Paz, participan cada semana casi 7.000 personas en más de 100 gimnasios de 15 estados. Además, el pasado 29 de julio, Tequios por la Paz reunió a más de 500.000 de participantes.
2: Durante agosto también se llevó a cabo la Jornada Nacional Ser Joven, con actividades en las 32 entidades. Además, los Festivales por la Paz han reunido a más de 2.6 millones de asistentes.
3: Otro punto es la recuperación de espacios públicos. Con las Ferias de Paz se han recuperado más de 446 espacios para que vuelvan a ser utilizados por las comunidades.
2: Y en el Tianguis del Bienestar, más de 420.000 personas han recibido bienes de primera necesidad en 35 municipios y más de 800 comunidades.
3: También está el desarme voluntario y canje de armas. Desde octubre de 2024 hasta el 10 de agosto de este año, se entregaron voluntariamente y de manera anónima más de 12.000 armas de fuego.
2: Y hay otro dato interesante. Más de 13.000 juguetes bélicos han sido intercambiados por juguetes didácticos para niñas y niños. La próxima sede será Tzintzuntzán, Michoacán.
3: Finalmente, estas acciones también incluyen servicios y trámites. En todo el país se han realizado más de 8 millones con atención directa a cerca de 4.8 millones de personas.
2: En estas actividades participan 53 dependencias federales, además de autoridades estatales y municipales.
3: Son acciones que abarcan distintos frentes: oportunidades para jóvenes, deporte, cultura, recuperación de espacios y servicios y prevención.
0: Este 23 de agosto, México Canta hace historia. Por primera vez, la semifinal del concurso binacional, que celebra la cultura mexicana y promueve el cambio de las narrativas en las canciones, llega a Estados Unidos, al histórico Orpheum Theater de Los Ángeles, California. Y como la ocasión lo merece, lo hace con unos invitados de lujo, los Tigres del Norte.

0: el grupo más importante de la música norteña en la historia, así como nuestros semifinalistas, los hermanos Hernández, fueron jóvenes que con trabajo, esfuerzo y mucho talento lograron convertir a los Little Tigers, como los bautizó un oficial de migración, en unos verdaderos gigantes de la música nacional. Los Tigres del Norte demuestran que las y los jóvenes mexicanos tienen garra y pasión, y sobre todo representan al pueblo con canciones como La Jaula de Oro o De Paisano a Paisano, con las que le dieron voz a los migrantes, musicalizaron sus miedos, intereses y esperanzas.
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0: El 23 de agosto, la agrupación nacida hace 57 años en Rosa Morada, Sinaloa, será reconocida por el Consejo Mexicano de la Música por su gran trayectoria, así como su aportación y fomento a la cultura nacional. Los Tigres del Norte han vendido más de 60 millones de discos, han obtenido 6 Grammys y 12 Grammys latinos, tienen su propia estrella en el Paseo de la Fama de Hollywood y cada 9 de febrero se celebra su día en San Francisco. Pero lo más importante de todo es que los Tigres del Norte son la voz del pueblo y están en México Canta. No te pierdas la semifinal de Estados Unidos este domingo 23 de agosto a las 7 de la tarde, hora del centro de México, por el canal 22 y los medios públicos de la República Mexicana.
2: La música mexicana tiene una gran capacidad para contar quiénes somos. Está presente en las celebraciones, en las despedidas, en las reuniones familiares y también en esos momentos en los que una canción parece decir exactamente lo que sentimos.
3: Hoy vamos a conocer a los 7 semifinalistas de México Canta 2 que viven en nuestro país y todos comparten algo: las ganas de hacer que la música mexicana pueda dialogar con nuevas generaciones sin perder sus raíces.
2: Empezamos esta selección musical con una canción que prácticamente forma parte del ADN de la música mexicana. Vamos a escuchar El Rey, interpretada por José Emiliano Macías, uno de los semifinalistas de México Canta 2. Es una oportunidad para escuchar cómo una nueva generación se apropia de un clásico y lo lleva a su propia voz.
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0: Ay, muchas gracias.
1: Ahora llega Fátima Cuevas con Paloma Negra, otro de los grandes temas de la canción mexicana. Es una canción que está muy asociada al desamor y a esa manera que tenemos de convertir las emociones en música.

0: Muchísimas gracias.
1: México hizo historia en los Juegos Centroamericanos y del Caribe 2026. La delegación mexicana ganó 407 medallas, 167 de oro, 125 de plata y 115 de bronce. Un número récord que le permitió conseguir el tricampeonato centroamericano.
2: Y hay un dato interesantísimo. Las mujeres mexicanas ganaron 198 medallas, entre ellas 83 de oro. Detrás de cada una hay horas de entrenamiento, disciplina, preparación y también el acompañamiento de familias, entrenadores y equipos multidisciplinarios.
1: De acuerdo con la CONADE, estos resultados son producto de un trabajo de preparación de alto rendimiento. Para este ciclo se destinó una inversión de más de 1,000 millones de pesos para la preparación y también la clasificación de los atletas.
2: Y esto no se acaba aquí. Los deportistas ya tienen la mirada puesta en los próximos retos. Lima 2027 y los Juegos Olímpicos de Los Ángeles en el 2028. El clavadista Osmar Olvera, por ejemplo, habló de la importancia de tener preparación física y equipos especializados para seguir creciendo.
1: También están historias como la de la boxeadora Guadalupe Sherlyn Torres Tavares, que mencionó que el boxeo va mucho más allá del ring. Enseña disciplina, respeto y carácter. Y además, cada medalla representa justo eso, años de esfuerzo que se convierten en victorias.
2: También estuvo Fernando Parroquín Delfín, que consiguió medallas en ecuestre y describió representar a México como uno de los mayores honores de su vida.
1: Además, se anunció que esta vez habrá estímulos para cada una de las medallas obtenidas por atletas y entrenadores en competencias internacionales.
2: Así que 407 medallas no son solamente un número, son 407 momentos de esfuerzo, disciplina y perseverancia que pusieron a México en lo más alto del medallero centroamericano y que marcan el camino hacia los próximos eventos deportivos.

0: huevo, México lindo.
1: Hay victorias que se gritan y hay otras que se cantan. Porque cuando México gana, buscamos nuestra bandera y el corazón empieza a cantar. En estos Juegos Centroamericanos y del Caribe, México hizo historia. 407 medallas, 167 de oro, 125 de plata y 115 de bronce. El mejor resultado de nuestra historia en estos Juegos y un tricampeonato que habla del talento, disciplina y años de trabajo. Cada vez que nuestra bandera hundió en lo más alto, no fue solo una victoria, fue una serenata para México. Gracias a cada atleta, entrenador y miembro de esta delegación por demostrar que México puede llegar muy lejos. El siguiente objetivo, Lima 2027, con la misma bandera, el mismo orgullo y México siempre.

0: al sonoro rugido.
1: Seguimos con Música de México Canta 2 y ahora escucharemos a Luna López, semifinalista que interpreta Ya lo sé que tú te vas. Esta canción demuestra que las nuevas generaciones también pueden encontrar su propia identidad dentro del repertorio de la música mexicana.

de escuchar a Dylan Morales, quien llega con Como quien pierde una estrella, una canción que se convirtió en referencia de la música popular mexicana. Vamos a escuchar esta interpretación de uno de los 7 semifinalistas que siguen avanzando en México Canta 2.

0: Muchísimas gracias.
1: Y seguimos con Isabel Piñeiro, una nueva voz en este concurso que busca impulsar el talento mexicano. Ella interpreta una canción que ha cruzado generaciones. No me queda más.

0: Hachnip Olal. Muchísimas gracias, presidenta.
1: Flashazos del bienestar.
2: Apoyo al desempleo para el bienestar. ¿Perdiste tu empleo? El apoyo al desempleo para el bienestar está dirigido a personas de 18 a 64 años que habitan en alguno de los 125 municipios de la entidad y que se encuentren desocupadas. En 2026, contempla un apoyo de 3,000 pesos mensuales hasta por tres ocasiones, además de vinculación con el mercado laboral formal. Entre los requisitos están acreditar identidad, residencia y la situación de desempleo. El registro de la convocatoria 2026 se realiza en el portal https://estrabajo.edomex.gob.mx.
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3: Y seguimos conociendo el talento joven de México con Brian Soto, semifinalista de México Canta 2, que interpreta Florita del Alma. La música mexicana también se mantiene viva cuando una nueva generación la escucha y la interpreta.
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0: Muchas gracias.
1: Cerramos este bloque musical con Grecia Delgado y Aires del Mayab, una canción que nos conecta con la península de Yucatán. Porque hablar de música mexicana también es hablar de la enorme diversidad regional que hay en nuestro país.

0: Gracias.
1: Hay lugares que guardan documentos que forman la memoria de un país. El Archivo General de la Nación tiene su sede en el histórico Palacio de Lecumberri, un espacio que durante buena parte del siglo XX funcionó como prisión y que fue transformado para cuidar uno de los acervos documentales más importantes de México.
2: El antiguo Palacio de Lecumberri se convirtió en un espacio dedicado a conservar, organizar y poner a disposición de la sociedad documentos fundamentales para conocer nuestra historia. Vamos a ver y a escuchar la cápsula que nos preparó Orlando Abad.
3: Nos encontramos en un edificio histórico de México. Es un edificio de principios del siglo pasado que funcionó como penitenciaría de la Ciudad de México hasta la década de los 70 y que a partir de la década de los 80 es sede del Archivo General de la Nación. Un lugar impresionante que guarda tantos y tantos secretos que sería casi incontable en un solo día. Pero hoy nos dedicamos a conocer un poco más de este sitio y de su misión en el presente. Por favor, acompáñanos a ver esta entrevista y a ver qué aprendemos. Como cada que salimos a visitar México, llegamos a lugares sorprendentes y maravillosos en la hora nacional. Hoy estamos en el Archivo General de la Nación, en el Palacio de Lecumberri, un lugar histórico por demás para nuestra nación y para nuestra historia, pero vamos a platicar con el que sabe. El doctor Rodrigo Moreno Elizondo, que es el subdirector de acceso y atención al público, como ustedes, como nosotros, que nos metieron, miren, hasta el fondo de la casa aquí en el Archivo General de la Nación. Muchas gracias, doctor. ¿Cómo está?
4: Orlando, es un gusto estar con ustedes y estar con su auditorio.
3: ¿Cuál es la importancia de tener un archivo general en México?
4: El Archivo General tiene múltiples funciones sustantivas. Entre ellas están garantizar la correcta organización y administración de archivos en el país. Es decir, que se encarga de acompañar a las instituciones públicas, incluso particulares, que necesitan tener correctamente organizada su información para garantizar el acceso a la misma y, por lo tanto, su utilidad. Y eso acompaña a la administración pública, pero también a lo interno tiene la responsabilidad de custodiar un gran acervo histórico que contiene la memoria documental del país desde el siglo XVI hasta el presente.
3: Aquí están los sentimientos de la nación, entre muchos otros. Platíquenos algo de esos datos sorprendentes que podemos encontrar aquí.
4: El Archivo General de la Nación tiene una historia larguísima. Desde la época colonial se empiezan a generar documentos. Sin embargo, no existía propiamente una cultura de organizar y administrar estos documentos. Hasta finales del siglo XVIII ya se dan cuenta las autoridades que había que tenerlo organizado. Había algo que se llamaba la Secretaría de la Cámara del Virreinato y ahí se tenían organizados papeles administrativos de la colonia. Entonces se crea el primer archivo, el Archivo General de la Nueva España. Después esa administración cambia en la época independiente. En agosto de 1823 se decide crear el Archivo General y Público de la Nación, que es, digamos, el antecedente de este Archivo General.
3: Oiga, a finales de los 70, 77, por ahí se dijeron ya no cabemos, necesitamos otro lugar. Platíquenos cómo fue esa transición, porque bueno, ahora ya se ve todo muy bonito, pero aquí era un lugar donde la historia fue muy oscura.
4: Claro, este archivo está viajando. En el primer momento del siglo XVIII estaba en Palacio Nacional. Como no cabía todo el documento ahí, se mandó una parte a lo que es el convento de Santo Domingo. Entonces, como justamente no cabía, decían, bueno, necesitamos buscar un lugar idóneo. Había una parte en algo que se llamaba el Templo de Guadalupe, que era la Casa
3: Tacubaya,
4: María,
3: ¿no?
4: Tacubaya.
3: Claro.
4: Estuvimos un tiempo en lo que hoy es el Munal, el ex Palacio de Comunicaciones y Obras Públicas. Ahí del año 73 al año 82 fue nuestra casa, digamos. En 1976 cierra esta penitenciaría, en agosto. En el 77 se decreta que se tiene que convertir en el Archivo General.
3: Sí,
4: había que remodelarlo. Se logra, se remoza, se quita, digamos, todo lo que tenía que ver con la penitenciaría. Y en agosto del 82 se hizo un gran evento para inaugurar esto que sería la casa definitiva hasta este momento del Archivo General de la Nación.
3: Hoy podemos venir a visitar, podemos venir a consultar. ¿Cómo le hacemos, Doc?
4: La gente puede venir al Archivo General de la Nación a recorrer la exposición permanente. Hay documentos emblemáticos como el Acta de Independencia de 1821, las constituciones de 1824, 1856, 17, van a poder ver la historia de la institución y a la vez las funciones sustantivas, todo el equipo de archivistas y de especialistas que hacen posible que la memoria siga viva.
3: Doctor, muchísimas gracias por acompañarnos en la Hora Nacional.
4: Muchísimas gracias por la invitación.
3: Y nosotros seguiremos caminando, recorriendo y conociendo lugares mágicos, maravillosos e históricos como este Palacio de Lecumberri, hoy Archivo General de la Nación.
2: Hay Hay voces que no solamente interpretan canciones, se convierten en parte de la memoria de un país. Ese es el caso de Chavela Vargas.
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2: Nacida en Costa Rica el 17 de abril de 1919, pero muy vinculada con México, país que adoptó como propio y cuya cultura llevó por escenarios de América Latina, Europa y Estados Unidos.
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1: Chavela apareció con su poncho, su guitarra y una voz que no necesitaba adornos para transmitir dolor, libertad y desamor. Su interpretación convirtió canciones como Paloma Negra, La Llorona y Un Mundo Raro en verdaderos himnos. Vamos a conocer más sobre ella en la siguiente cápsula.
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5: María Isabel Anita Carmen de Jesús Vargas Lizano, más conocida como Chavela Vargas, nació el 17 de abril de 1919 en San Joaquín de Flores, Costa Rica. Tras la separación de sus padres, quedó al cuidado de sus tíos, en un entorno marcado por carencias económicas. Desde pequeña descubrió su vocación.
6: 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Y como me crié dentro de la verdad de la naturaleza, nací cantando. Desde que nací, canté.
5: Impulsada por un deseo de libertad e independencia, entre 1933 y 1936 se trasladó a México para cambiar el rumbo de su vida.
6: México tiene un lugar para los extranjeros. Tiene un encanto extraño. Es México la palabra divina, la palabra mágica, la palabra sabia.
5: Con el tiempo se nacionalizó y convirtió su mexicanidad en uno de los rasgos más profundos de su identidad artística. Aquí comenzó a interpretar canciones rancheras y boleros, música tradicionalmente masculina. Poco a poco, incorporó a su repertorio obras de destacados compositores mexicanos como José Alfredo Jiménez, Cuco Sánchez, Álvaro Carrillo, Tomás Méndez y Tata Nacho, cuyas obras contribuyó a inmortalizar. La intensidad emocional con la que interpretaba cada canción daba al público una experiencia profundamente íntima y conmovedora. A partir de su éxito con la canción Macorina, en 1952, su voz recorrió toda América Latina. En 1961 grabó su primer disco LP, Noche Bohemia, e inició una prolífica carrera discográfica. También llegó al cine. En 1967 participó como actriz en la película La Soldadera de José Bolaños. Colaboró en distintas producciones como intérprete musical. Tal fue el caso de la película Frida, de Julie Taymor. Asimismo, Pedro Almodóvar incluyó varias de sus canciones en sus películas. Chavela recibió numerosos reconocimientos tanto en México como en el extranjero. En 1975 se alejó de los escenarios, pero a finales de la década de 1980 reapareció y en 1995 se presentó por primera vez en el Palacio de Bellas Artes. Ya en la madurez, Chavela habló abiertamente de su homosexualidad, convirtiéndose también en un referente para la comunidad LGBT latinoamericana. Ofreció su último concierto en Madrid en julio de 2012. Poco después regresó a México, donde murió el 5 de agosto de 2012. Su voz continúa conmoviendo a nuevas generaciones.

0: terminar esta primera parte de La Hora Nacional, queremos cerrar con una frase de Chavela Vargas. Hay que llenar el planeta de guitarras y violines en lugar de tanta metralla.
1: Esta frase resume mucho de lo que fue su vida. Fue una mujer que se rodeó de música, que decidió vivir con intensidad, enfrentar sus miedos y mantenerse fiel a sí misma. Que su historia nos recuerde que la vida también se trata de vivirla plenamente y sin violencia.
0: Y como cada semana queremos mandarle un saludo a todas las personas que nos ven y nos escuchan. Un abrazo hasta Aguascalientes para Miguel Carrera, para Alicia BFG y a Patricia Paredes en Calgary, Canadá. Gracias por acompañarnos desde tan lejos.
1: También saludamos a María Elena en Chihuahua, José Luis en Sonora, Rocío en Sinaloa, Fernando López en Durango, para Verónica Corón en Jalisco y Carlos Muñoz en Nuevo León.
0: Y si quieren seguir escribiendo, pueden seguir a La Hora Nacional Oficial. Estamos en YouTube, Facebook, Instagram, TikTok, X, Spotify y en el número 5534-834239.
1: Y también nos pueden mandar un correo electrónico a lahoranacional@segov.gov.mx.
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1: Las 10 con 31 minutos.

0: La segunda parte de La Hora Nacional, una media hora en la que hablaremos de nuestros adultos mayores, nuestra cultura y nuestras tradiciones.
1: El 28 de agosto justamente se celebra el Día del Adulto Mayor. Por eso hablaremos de la importancia de respetar, cuidar y escuchar a quienes han vivido más que nosotros.
0: También conoceremos el papel que tienen las personas mayores en las comunidades indígenas, porque muchas veces son ellos los que mantienen vivas las lenguas, las tradiciones y los saberes.
1: Además, hablaremos de salud geriátrica y de la importancia de prevenir enfermedades para conservar la autonomía, la movilidad y la calidad de vida durante el envejecimiento.
0: Tendremos un flashazo de bienestar sobre la tarjeta del INAPAM y los beneficios que ofrece a las personas adultas mayores. También tendremos recomendaciones de la Comisión Nacional para la Protección y la Defensa de los Usuarios de Servicios Financieros.
1: Y, por supuesto, nuestra chilanguía con opciones culturales en la Ciudad de México.
0: Además, platicaremos de la obra de teatro Destino, que nos habla de la soledad y la necesidad de encontrar conexiones con los demás. Todo esto y mucho más en la segunda parte de La Hora Nacional. Quédense con nosotros.
1: En el marco del Día del Adulto Mayor que se celebra el 28 de agosto, queremos reconocer sus historias, experiencia y aportaciones en la memoria histórica de nuestro país.
0: En México viven alrededor de 18 millones de personas de 60 años o más, y la Secretaría de Salud calcula que para 2050, una de cada cinco personas en nuestro país va a pertenecer a este grupo de edad.
1: Por eso, el envejecimiento debe entenderse no solo como una cuestión de edad, sino como una etapa en la que es muy importante conservar la autonomía, la movilidad y la capacidad de poder tomar decisiones.
0: En nuestro país tienen un lugar muy especial y por eso hay muchos programas y servicios que buscan fortalecer sus ingresos, su salud y su autonomía. Entre ellos está la Pensión para el Bienestar de las Personas Adultas Mayores, que en 2026 entrega 6.400 pesos bimestrales a las personas de 65 años y más. En mayo contaba con 13.619.433 derechohabientes.
1: También está la Pensión Mujeres Bienestar, dirigida a mujeres de 60 a 64 años que reciben 3.100 pesos bimestrales y en mayo beneficiaba a 2.735.776 mujeres.
0: A estos apoyos se suma Salud Casa por Casa, que lleva atención preventiva y seguimiento médico directamente a los hogares de adultos mayores y personas con discapacidad. Cerca de 20.000 profesionales de la salud hacen estas visitas y al cierre de junio de 2026 se habían realizado 20.730.277 visitas domiciliarias.
1: Además, las personas mayores cuentan con los servicios y beneficios del INAPAM y con la atención de los sistemas públicos de salud. En conjunto, estas acciones buscan que llegar a la vejez signifique contar con mayor protección económica y calidad de vida.
2: En nuestros pueblos originarios, los adultos mayores no solo son nuestros abuelos, son guardianes de la sabiduría ancestral, de la lengua, de las tradiciones y de los conocimientos que nos dan identidad. Ana Chino y Lucas Ruiz son representantes zapotecos de la comunidad Yalalac en Oaxaca y nos comparten cómo su cosmovisión pasa de generación en generación.
3: Está encerrado en mucha sabiduría, muchos conocimientos de nuestros abuelos, de nuestros ancestros, para empezar. Ellos fueron los portadores de todos esos conocimientos. Por ejemplo, en la mujer, el telar, en los hombres, la guarachería, el sombrero, la cruz de Yalala, la gastronomía, que es todo. Dentro de eso está nuestra lengua. Toda la cosmovisión está ahí, en nuestra lengua, que es Dizro, el zapoteco variante de Yalala.
2: Los adultos mayores nos recuerdan quiénes somos, cómo aprendimos a mirar la vida y en quiénes nos convertiremos.
4: Hace unos 25 años empieza a hablar de la inclusión. Nuestros abuelos yalaltecos desde hace tiempo nos dijeron: todos los seres vivientes somos las criaturas más pequeñas del universo y debe de haber respeto. Esa es una enseñanza que viene de siglos. Son enseñanzas que nos moldan nuestra vida cotidiana.
2: La voz de nuestros adultos mayores vive en la memoria de nuestros pueblos. Es una sabiduría que no se guarda en los libros. Se comparte, se practica y se transmite. Escucharlos es honrar nuestras raíces y mantenerlas vivas.
0: La salud geriátrica ayuda a prevenir enfermedades, detectar padecimientos y atender las condiciones del envejecimiento, pero también algo importantísimo: conservar la capacidad de las personas para hacer sus actividades y vivir de manera independiente.
1: La Secretaría de Salud señala que los hábitos saludables a lo largo de la vida pueden disminuir hasta un 50% el riesgo de mortalidad prematura y discapacidad en las personas mayores. Vamos a ver y escuchar la entrevista que hizo Orlando Abad para conocer algunas herramientas para llegar a esta etapa con una mejor calidad de vida.
5: Buenas noches y bienvenidos a una sección que se preocupa por ustedes y por su bienestar. Y por eso hoy platicaremos de salud geriátrica con un especialista, con el doctor David Alonso Alanís, que nos visita el Instituto Nacional de Geriatría. Bienvenido. ¿De dónde debemos agarrar la importancia y la relevancia de la salud geriátrica?
6: Bueno, la salud geriátrica en general es importante porque ve de forma total a la persona mayor. Ver cómo esas enfermedades, más el envejecimiento, más los medicamentos, más el estilo de vida, juega en su totalidad con la persona, cómo esto interactúa entre sí y al final de cuentas, qué tanto impacto tienen las enfermedades y o los tratamientos sobre la funcionalidad. No solamente es la medicina general tradicional de trato a la enfermedad y ya, y nosotros no la dividimos en órganos como otros subespecialistas, sino más bien es ver el conjunto y ver aparte lo que la persona quiere hacer y tratar de conservarlo al máximo.
5: Todos en algún momento o vamos a ser adultos mayores o vamos a tratar con adultos mayores. Y es también de trascendencia saber cómo tratarlos.
6: Del área de la geriatría es más bien el enfoque es humanista porque nosotros vemos, como te digo, a la persona. Y una de las grandes áreas es ver lo que la persona quiere, o sea, darle prioridad. Pero el enfoque humanista que le da la geriatría es más bien preguntarle siempre a la persona. Entonces, sobre eso se le da prioridad a tratar todo lo que se pueda y rehabilitar a la persona para que conserve sus actividades de lo que él o ella quieran hacer. Esa es la parte humanista.
5: Platiquemos un poco de la incidencia. ¿Cuáles son los malestares más comunes en los pacientes geriátricos en nuestro país?
6: De forma general, todas las enfermedades crónicas de México: hipertensión, diabetes, problemas de osteoporosis, articulaciones, desgaste articular. De forma general, otros que se agregan es problemas de audición, visión, memoria, los síndromes geriátricos. Los síndromes geriátricos, por ejemplo, en realidad más bien no es como una enfermedad per se, sino un conjunto de características que hacen o interactúan con la persona para que tenga riesgo de desarrollar algo. Por ejemplo, las caídas. O sea, si la persona tiene diabetes, hipertensión y tiene 7 medicamentos para esto y de repente esos medicamentos le quitan el hambre, empieza a comer mal, se marea, se le baja mucho la presión, presenta palpitaciones o algo, tiene más riesgo de caerse que una persona que o está muy bien controlada y o ya fue valorada por un geriatra y revisó sus medicamentos y quito ciertos para mejorar
5: un equilibrio integral. ¿Qué tan importante es ser conscientes de que estamos en la etapa geriátrica?
6: El enfoque médico aquí de la geriatría o lo que realmente busca es mantener a la persona el mayor tiempo posible funcionando, autónoma e independiente. Esto quiere decir, yo puedo tener una persona de 80 años que ya está en cama por cualquier situación y yo puedo tener una persona de 90 años que está caminando y saca a su perro al parque y come bien. O sea, lo que se trata más bien es buscar y preservar la función y evitar más allá de sí los tratamientos, pero sobre todo enfocado a mantener esa funcionalidad. Y entonces yo diría, sí es importante establecer que una persona está envejeciendo, pero no tanto establecer un cuidado, sino más bien como metas específicas a que preserven la autonomía global.
5: Hay que conocer nuestras condiciones y para eso hay que acercarnos a los profesionales y así tendremos un diagnóstico más certero de lo que nos atañe. Doctor, por favor, las redes sociales o alguna página donde quien tenga dudas se pueda ahí acercar e informar.
6: Las páginas del Instituto Nacional de Geriatría, así lo pueden buscar, tanto en Facebook como en Instagram y en la página de gov.mx/inger. Que son las siglas, donde ahí de hecho se publican boletines y se publican ciertas cosas. El lenguaje es muy práctico y se habla de salud bucal, salud del estómago, salud de la mente, factores de riesgo que son prevenibles para insomnio, ansiedad, depresión, trastornos del estado de ánimo.
5: Todo lo que uno tenga que saber.
6: Todo lo que quieran saber.
5: Muchísimas gracias, doctor. Y muchísimas gracias a ustedes por escuchar y atender este llamado a la salud. Recuerden que los queremos mucho y los queremos ver bien. Continuamos en La Hora Nacional.
6: Gracias.
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9: Para esta temporada de lluvias y ciclones tropicales de 2026, en el Servicio Meteorológico Nacional de la Comisión Nacional del Agua, reiteramos nuestro compromiso para brindar información de manera puntual y precisa para mejorar la capacidad de respuesta y toma de decisiones.
10: En este 2026, existe una probabilidad alta de que El Niño, un fenómeno climatológico que modula, entre otros, la actividad ciclónica a nivel global, se establezca en el trimestre mayo-julio. Además, el pronóstico que realizamos en el SMN considera que El Niño persista y se fortalezca durante el pico de esta temporada de ciclones tropicales, es decir, de agosto a octubre, por lo que se prevé que exista mayor actividad ciclónica en la cuenca del Pacífico, a diferencia del Atlántico.
9: Después de un análisis de esta condición y de otros indicadores globales, el pronóstico para la temporada de ciclones tropicales 2026 es el siguiente.
10: Para el Pacífico nororiental, se prevén de 9 a 10 tormentas tropicales, 5 a 6 huracanes categoría 1 o 2, y de 4 a 5 huracanes categoría 3, 4 o 5, dando un estimado de entre 18 y 21 ciclones tropicales con nombre.
9: En el caso de la cuenca del Atlántico, se pronostican entre 7 y 8 tormentas tropicales, de 3 a 5 huracanes categoría 1 o 2 y de 1 a 2 huracanes categoría 3, 4 o 5.
10: Ante este panorama, y según el promedio climatológico, para la cuenca del Pacífico se espera una temporada activa, y en el caso del Atlántico, se prevé que esté cerca o por debajo del promedio, en cuanto al número de tormentas con nombre.
9: Recuerda que la temporada de ciclones tropicales inicia el 15 de mayo en el Océano Pacífico y el 1 de junio en el Atlántico. En ambos casos, la temporada termina el último día del mes de noviembre. Sin embargo, no se puede descartar la formación de ciclones tropicales antes o después de estas fechas.
10: Además, el pronóstico de ciclones tropicales no determina cuántos de estos fenómenos podrían impactar en costas mexicanas, directa o indirectamente. Los fenómenos meteorológicos como los ciclones tropicales pueden evolucionar rápidamente, por lo que la prevención es algo que nos concierne a todos y todas.
9: Como cada año, los exhortamos a mantenerse informados a través de las cuentas oficiales del Servicio Meteorológico Nacional.
0: Y llegó el momento de sacar la agenda cultural. En nuestra Chilanguía vamos a recordar que la Ciudad de México tiene muchísimos museos, teatros, espacios escénicos y también salas de cine para todos los gustos y edades.
1: Hay que descubrir o redescubrir estos espacios que nos permiten aprovechar el cine, las artes y el patrimonio cultural sin tener que salir de la ciudad. Vamos a ver y escuchar lo que nos preparó Germán Gastelum.
11: ¿Qué tal, amigas y amigos? Esto es La Chilanguía, nuestro espacio para descubrir qué hacer, qué visitar y qué disfrutar en la Ciudad de México. Aquí van algunas opciones para aprovechar estos días en la ciudad. Comenzamos con Arquitectura y Cosmotécnica, una muestra de arte contemporáneo que llega al Museo Tamayo y que estará disponible a partir del 24 de agosto. Una propuesta para acercarnos a distintas formas de entender la relación entre el espacio, la arquitectura, el arte y nuestra manera de habitar el mundo. Si lo tuyo son los organismos más pequeños pero fascinantes, llega Hongosto, una serie de actividades, talleres y espacios de divulgación dedicados al universo de los hongos. Con distintas sedes en la Ciudad de México, es una oportunidad para descubrir que los hongos están mucho más presentes en nuestra vida cotidiana y en los ecosistemas de lo que te imaginas. También puedes darte una vuelta por alguno de los grandes recintos culturales de la ciudad. El Colegio de San Ildefonso Ildefonso y el Museo Nacional de Antropología mantienen exposiciones temporales y una cartelera que vale la pena consultar para conocer las propuestas de esta temporada. Y para quienes disfrutan de nuestras tradiciones y de la cultura popular está Mitos del Ring, un espectáculo que combina el imaginario de la lucha libre mexicana con las artes escénicas. Las funciones estarán vigentes hasta el 31 de agosto. Y porque salir a disfrutar la ciudad también puede ser una forma de cuidar nuestra salud, hay distintas opciones de caminatas, talleres creativos y de expresión corporal en zonas como el Centro Histórico y Coyoacán. Actividades que nos invitan a movernos, convivir, conocer nuestros espacios públicos y mantenernos físicamente activos. Así que ya lo sabes, exposiciones, hongos, museos, lucha libre, caminatas y talleres, la Ciudad de México siempre tiene algo nuevo para descubrir. Esto fue La Chilanguía. Nos escuchamos en la próxima y sigamos disfrutando de nuestra hermosa ciudad.
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1: El teatro es una forma de explorar emociones como la soledad y la necesidad de encontrar conexiones con los demás. Hoy vamos a platicar de Destino, una obra que habla sobre las decisiones, los encuentros y las historias que nos transforman.
0: Para contarnos todo sobre esta puesta en escena, hoy nos acompañan Kilan Lachino y Félix Bailón. Ellos nos van a platicar qué hay detrás de esta historia, cómo fue construirla y qué mensaje quieren compartir con el público. Gracias por acompañarnos.
13: Gracias a ustedes.
14: Gracias a ustedes.
1: Oigan, cuéntenos un poco de Destino. Por lo que entiendo, es una obra que no es fácil, no es relativa. Complicada?
13: Pues es una historia anecdóticamente sencilla. Está dividida en tres bloques y es la historia de cómo una mujer se encuentra con un personaje y se vinculan a través del azar y de la necesidad de sentirse acompañada esta mujer. Pero lo que interesa y que es lo profundo en la obra es esa conexión que ella tiene y que a partir de esa gran necesidad por no estar sola, comete una acción, un evento que transforma su vida y también la de este otro personaje. Es una historia trágica finalmente y que a través de ese momento de su necesidad por no estar sola consigue la soledad.
0: Es muy interesante platicar de estos temas ahora que tanta gente dice que en el mundo estamos atravesando por una crisis de soledad y que cada vez está costando, creo que un poquito más de trabajo salir de esta y generar conexiones humanas cuando un poco mucha de nuestra interacción ocurre de manera digital, lejana, etcétera.
14: La soledad y la tercera edad, que es por donde también se va esta historia. Y tal vez ahorita que decías de lo complejo, tal vez, yo no diría mucho complejo, creo que diría más bien como atípica, porque esta es una obra que simboliza un montón de elementos, por ejemplo el uso de la máscara, y que además es silente, y es una sola actriz. Para poder mostrar una idea con estos recursos, es necesario recurrir a un montón de elementos teatrales que ahorita la maestra Kilan va a poder ahondar seguramente en ello, y por ejemplo en mi caso, la falta de un diálogo, mi trabajo está más bien en crear estas atmósferas sonoras, unas pequeñas melodías que evoquen, que ayuden, que refuercen el diálogo silente. Y es ahí donde queremos que el público se vea atractivo en ver una propuesta un poquito diferente a las demás.
1: ¿Y qué reacciones han tenido del público con esta obra?
13: La gente se siente identificada, como se están abordando los temas emocionales, y lo que tú ves cuando estás viendo la obra es como si vieras a lo lejos una mujer que no estás escuchando lo que dice, lo que hace, pero reconoces todo por lo que está pasando. Exige del espectador mucha atención y también un trabajo de la imaginación. Atrapa, la obra atrapa inmediatamente. También en el viaje sonoro es muy interesante, es muy bello el trabajo del compañero.
0: ¿Cómo es el trabajo para lograr llegar a eso en todas las funciones?
14: Hay algo maravilloso en las propuestas escénicas, sobre todo en las propuestas escénicas de este tipo. Los autores, los creativos, buscamos transmitir algo. Pero lo maravilloso de esto es que cada público, dependiendo de sus referentes, obtiene o genera otros significados o otros significantes, que esa es la maravilla del arte.
1: Oigan, ¿y dónde podemos ver la obra? ¿Qué días? ¿En qué lugar? ¿Horarios?
13: Tenemos la puesta en escena en el Centro Cultural Helénico, en el Foro La Gruta, y estamos a partir del 28 de agosto, estamos los viernes a las 8, sábado y domingo a las 6 de la tarde.
0: Redes sociales que nos quieran compartir, ya sea las suyas, las de la obra.
13: Nuestras redes sociales son Kilan Lachino en Facebook y también en Instagram.
14: Félix Bailón también en YouTube, Instagram, Facebook, y las de la obra también se puede así buscar Destino. Teatro Helénico, y ahí encuentran todas las posibles.
1: Muy bien, Félix Quilán, muchísimas gracias por visitarnos aquí en La Hora Nacional y nos vemos en el teatro.
13: Gracias.
14: Que así sea. Gracias. Gracias a ustedes.
0: Muchísimas gracias. Y a toda la gente que nos acompaña, muchas gracias también. Quédense con nosotros. En el rock mexicano hay nombres históricos. Y ahora cuatro leyendas se encuentran en un mismo proyecto para crear desde la libertad, desde la experiencia y sobre todo desde el gusto de hacer música.
1: Estamos hablando de Madre Perla, un proyecto integrado por Cecilia Toussaint, Alfonso André, Federico Fong y José Manuel Aguilera. Cuatro figuras que han dejado huella en la música en nuestro país con sus carreras solistas y sus bandas como Caifanes, Jaguares, La Barranca, Cecilia Toussaint, Arpía. Muchachos, qué emoción tenerlos por acá. Bienvenidos a La Hora Nacional. Gracias por estar con nosotros.
15: Muchas gracias, querido Cha. Un gusto.
1: Cuéntanos, ¿cómo nace Madre Perla?
16: Bueno, es una idea que ya se estaba cocinando desde hace muchos años, hasta que la señora Toussaint, ya después de muchas aventuras y muchas cosas que habíamos hecho, decidió reunirnos. Nos hicimos una videollamada y nos convocó para hacer este proyecto.
17: Lo que pasa es que hace muchos años, muchos estuvimos jugando con la idea de hacer una banda alterna. De hecho, pensábamos que fuera una banda así tipo Gorilas, que nadie supiera que éramos nosotros y nos pusimos apodos y demás. Y bueno, se quedó en un juego, ¿no? En una plática ahí de amigos. Y muchos años después yo estaba en un momento ahí donde decía, bueno, si me muriera yo mañana, ¿qué cosas no me gustaría que se quedaran pendientes de mi vida? Y apareció este proyecto en mi cabeza, entonces dije, pues les voy a hablar, les voy a preguntar si no les gustaría concretarlo. Y eso hice, los convoqué a una videollamada y les dije, oigan, ¿se acuerdan de aquel juego? Tal? Sí, ¿y qué tal que lo vamos haciendo? Y los tres dijeron que sí.
1: Por ejemplo, ahorita estaba viendo este hermosísimo, ¿qué es un EP?
17: Es un EP que sacamos como un objeto de colección para los fans, para el Vive Latino.
1: Y trae un póster adentro.
17: Trae su cartelito, una cosa muy preciosa.
1: Pero a mí lo que me llamó mucho la atención es que está producido por Julián André.
17: Así es, aquí está el cartelito.
1: Y que está pensado más para que le firmen.

0: justo hacia dónde iban musicalmente hablando. Sí, es como una cosa que me parece muy interesante, y sobre todo lo que nos contabas ahorita, Cecilia, que querían que fuera algo anónimo al principio, ¿no?
1: Así es.
2: No, no tanto anónimo, pero lo que sí queríamos era que se pareciera lo menos posible a lo que ya hemos hecho, hasta donde se puede, porque obviamente, como dices, cada uno de nosotros tiene algo que quizás es ya reconocible, pero sí, la idea era no hacer como lo que ya hemos hecho, sino intentar otra cosa, intentar otros puntos de vista, otros sonidos, etcétera, otras maneras de tocar incluso.
3: ¿Tiene Madre Perla, me imagino, redes sociales para poder seguir lo que estén sacando? Si hay fechas posteriores al Metropolitan, saber cuándo y cuándo se venden los boletos. ¿Las tienen por ahí como la mano?
4: Es Madre Perla guión bajo música, tanto en Facebook como en Instagram. Y tenemos un canal de YouTube también de Madre Perla, donde hay un par de rolas ahí que sacamos para promocionar los primeros sencillos. Pueden checar eso. Y ahí estamos anunciando lo que está pasando con Madre Perla.
0: ¿Vienen más cosas o luego platicamos?
1: Queremos concentrarnos en esto, pues, en lo que estamos haciendo hoy por hoy. Lo que pase mañana, quién sabe, ni siquiera sabemos si vamos a despertar. Pero ahorita la intención y la atención es hacer ese concierto y ya se verá. Y además, bueno, la idea primaria de esto era eso, grabar un disco y hacer un 2-3 conciertos. Cada uno de nosotros tiene actividades personales que nos llevan nuestro tiempo, nuestra atención, nuestro interés.
0: Sí.
1: Cada quien atiende lo suyo y quizás sea única y irrepetible esta vez, no lo sabemos.
3: Como fan, espero que no, pero por cualquier cosa, no se pierdan a Madre Perla en el Teatro Metropolitan, si los pueden ver.
2: Tienen que estar ahí el 27.
3: No, obviamente. Y les queremos dar las gracias por haber venido a la Radio Nacional. Qué gusto tener a los cuatro aquí. Fue una experiencia muy bonita y que vengan, ojalá, mucho más.
0: Así es. Gracias, gracias Alfonso, gracias Federico, gracias Cecilia, gracias José Manuel, gracias Madre Perla y gracias a todos ustedes por estar con nosotros. No se vayan. 1, 2, 3, 4.

0: Y así llegamos al final de este programa. Muchísimas gracias por acompañarnos en La Hora Nacional. Que tengan una excelente semana.
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1: Las 5 con 5 minutos.

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2: Las 5 con 34 minutos.

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2: Las 5 con 54 minutos.
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2: Las 6:03.

0: mañanas con el gallo, el cocodrilo y el mamut. ¡Comenzamos! Esto es Arriba. Buenos días.
1: Señoras, señores, buenos días, ¿cómo están? Ya arrancamos, qué felicidad. Este show que va para arriba inicia con Tokio. Y muy contentos y felices de decirles buenos días, porque sobre todo hay información muy importante que hoy queremos compartir con todos ustedes. La vida se movió un montón, la casa se movió un montón, la lluvia está haciendo de las suyas. Hay un montón de cosas que podremos platicar hoy, que la vida cambia circunstancialmente. Mientras tanto, desde Guadalajara, Jalisco, un hombre carismático, bello y sobre todo regresando rebosante de una vacación. Aquí está Adrián, el mamut de Padilla. Por eso digo que ahorita.
2: Bienvenido, gordito, buenos días. Qué gusto saludarte. Si me
1: Pero mientras tanto, tampoco tenemos de si les presento al señor que viene desde la Sur 12 con una torta bajo el brazo deliciosa, postre, taco y todo lo demás. Actor, cantante, locutor y por si fuera poco entretenedor en banda Max, Luis Martínez, el gallo.
2: Arrancamos, señoras, señores, comenzamos en esta bonita mañana. Oigan, muy gustoso de saludarles en este principio de semana, prácticamente ya en este lunes 24 de agosto. Ya le estamos diciendo gracias a agosto, ¿verdad?
1: No es posible.
2: Bueno, digamos que esta semana y dos días más. Esta semana y dos días más. Oigan, mañana lluviosa en el Valle de México para que, pues vamos, ¿no? Tengan mucho cuidado el día de hoy, ya que, pues prácticamente ahí es cuando más suceden los accidentes automovilísticos. De hecho, si no me equivoco, hay un vehículo detenido ahí sobre Calzada de Tlalpan. A la altura del desnivel que está para llegar a Ermita. Pero bueno, hoy nos circulan los vehículos con engomado color amarillo, placas terminación 5 y 6, holograma 1 y 2, ya te la sabes, de 5 de la mañana a 10 de la noche. Esto, si no hay doble contingencia, porque si hay doble contingencia, pues ya pelecho, ¿no? Ahí sí hay que tener cuidado con holograma 0 y doble 0, pero por mientras, por hoy no la hay. Por hoy, 0 y doble 0 circulan con naturalidad, con normalidad. Señoras, señores, desde Tacubaya y de la Bella, cantante talentoso, carismático, una trayectoria en radio impresionante, con ustedes Alejandro Guzmán Corredes. Es el cocodrilo.
1: Muchísimas gracias, banda. Buenos días. Arrancamos con la rola que te da para arriba. Pídenos la tuya 5551668929. 5551668929. Teléfono en cabina y también es el WhatsApp. Dinos qué rola te da para arriba. Y para muestra, este botón. Bueno,
2: hola. Hola.
3: Aquí suena la que buena 92.9.
1: Buenos días. ¿Quién habla?
3: Para arriba es la de Pedro y Pablo. Para el Chucho, acá en Ecatepec de Morelos.
2: ¡Órale!
1: ¡Abrazo, Chucho!
3: ¿Cómo se dice acá en Ecatepec de Morelos?
2: ¿Cómo?
3: Aquí suena la que buena 92.9. ¡Y arriba los hijos de la mañana!
1: Me gusta esta entrevista solo.
2: ¡Chulada! Son las 6 de la mañana. 6 de la mañana, 10 minutos. No se le vaya a hacer tarde, hombre.
1: Y arrancamos este show. ¡Te da! ¡Para arriba!
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0: telefónica, la que buena, buenos días.
1: Buenos días.
2: Hola, hola, ¿quién habla?
1: Habla con Henry.
0: Órale, Henry, ¿cuál te ponemos, mi rey?
1: ¿Me puede poner una salsita, por favor, la de 1000 años, por favor?
0: Va, aquí te la vamos a dejar, gordito chulo. ¿De dónde te reportas?
1: Desde la ciudad de Tennessee.
2: Ah, caramba, hasta Tennessee. Un abrazo grande para toda la banda que nos escucha en el Gabacho, gracias. En México son las 6:13, gallo.
0: Vamos para arriba, un abrazo, gordito. Oye, ¿y cómo se dice en Tennessee?
1: Para arriba.
2: Con la que buena.
0: Y se dice gabacho, ¿eh? Para arriba.
2: Para arriba.
0: Vamos para arriba.
2: Las 6:13.

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1: Oigan, pues, ayer hubo Casa de los Famosos. Como todos los días, ¿verdad? Y bueno, pues en esta ocasión vamos a hablar respecto a lo que mucha gente está opinando, o tal vez al menos eso fue lo que dijo la producción. ¿Es Casa de los Famosos o Casa de los Ositos Cariñositos? Y esta
2: es la información.
1: Pues parece que el público ya no tiene paciencia, o al menos eso es lo que dice la producción de la Casa de los Famosos. Durante la gala de eliminación de este domingo, la producción decidió cambiar la dinámica en lugar de lo tradicional del posicionamiento. Es decir, ahora no hubo posicionamiento. Los habitantes tuvieron que escuchar comentarios que se han viralizado en redes sociales sobre la manera en la que se ha desarrollado esta Casa de los Famosos. Digamos que los mensajes fueron prácticamente un poco duros, ¿no?
2: Dolorosos.
1: Porque dijeron que era una casa muy aburrida, dijeron que prácticamente era la casa de los ositos cariñositos, dijeron que según esto hacía mejores posicionamientos el Sergio Mayer. Y bueno, pues ahí responde el Jair, bueno, pues lo hubieran invitado a él, o sea...
2: Y Memo también dijo, pues traigan a Díaz Marcelo y traigan a Poncho de Nigris.
1: No, mira, vamos a escuchar qué dijeron, a ver.
3: ¿Quieres saber qué dice el público? Les aseguro que no es para reírse. Borrego, ¿qué dice el público sobre el posicionamiento?
4: Arroba FierroGMX dice, y siguen sin entender lo que es un posicionamiento.
3: Mira, quiero que escuches bien este Gadi. Arroba Dizan91 dice, un posicionamiento demasiado típico. Los posicionamientos no son para halagar.
5: Tenemos un diálogo, Galilea. Arroba Rodante y un bajo cierre dice, posicionamientos aburridos, temporada aburrida, a la gente nos gusta el conflicto, no han entendido eso, y le contesta el Arby de estos 81, es verdad, los villanos le dan sabor a la casa, el problema es que esta temporada casi nadie quiere jugar ese papel porque luego el público los quiere sacar. Recuerda a Adrián Marcelo o a
1: Ninel. Ahí fue un poquito de los comentarios que dieron en la Casa de los Famosos. Y mira, aquí es donde prácticamente omiten el posicionamiento y les empiezan a leer los comentarios de lo que opina cada uno del otro. Y bueno, pues la neta es de que creo que la producción a fuerzas quiere que haya sangre. La producción... Dime.
2: Yo creo que todo fue muy choqueante anoche. O sea, para empezar, les arman el set para el posicionamiento. Ajá. Después se los cancelan y literal entran 6 personas a desmontar el set, sí, a llevarse todo del piso, a llevarse las arimas, y ahí empieza esta situación de confrontamiento en donde Galilea les lee estos comentarios y después Galilea es la que hace las preguntas incómodas. Y a los últimos 3 antes de salir, les pasan videos con comentarios, lo voy a decir como lo siento, totalmente fuera de contexto, para que se calienten los ánimos. Y ni qué decir de lo de Massad y lo del S.
1: Esos fueron los comentarios que dieron los de la producción hacia los habitantes. Ahora yo les quiero dar los comentarios. ¿Qué opina la gente en este video oficial donde lo que acaban de escuchar, la gente opina?
2: A ver, ¿qué dice la gente?
1: Mira, ¿cómo votamos para eliminar a la producción? Pésima producción. No queremos violencia, queremos un programa de risas. Cero conflicto. A mí sí me gusta esta temporada.
2: A mí también.
1: Dice, no es de a huevo pelearse.
2: Y totalmente de acuerdo.
1: Dejen de fomentar la violencia. No es la casa de las peleas. Qué horrible producción. Pésima producción. Es muy cruel lo que les están haciendo a los que están adentro. Y entonces, ¿qué es lo que quiere la producción? ¿Un ambiente tóxico?
2: Y es que seamos francos, que yo, la neta es que al final de cuentas sí me queda claro que la producción está buscando algo en particular, pero tienen corta la memoria desde mi perspectiva. Sí, una gran temporada en rating, la de Adrián Marcelo. Brutal. La del peor conflicto que hemos tenido en México hasta la fecha. Las temporadas que hemos llevado, esa fue la más pesada. Y sí, mucha audiencia, pero muy poco patrocinador, ¿recuerdas? Aquí, en esta temporada, llámenle como le llamen, yo creo que sí se conserva la esencia de la casa, que es, queremos ver a 15 famosos, persona que vive fuera de nuestro concepto, queremos ver cómo viven y cómo se obligan a interactuar con 17 personas más.
1: Claro.
2: Pero no solo eso. En esta semana pasada, únicamente en esta semana pasada, entró Prix, una farmacia en línea. Entró Mr. Músculo con un set extraño un stand extraño pero lleno de producto a un lado de la casa del cuarto de Tulum. Y entró Nescafé con las famosas tazas que en la temporada de Adrián Marcelo un día simplemente desaparecieron, que despertaron y ya no había Nescafé, al menos con etiqueta, y ya no había tazas. Aquí Nescafé se reincorpora a la producción. Entonces, ¿qué quieren? ¿Rating o patrocinios?
1: Pues más bien yo creo que subestimaron o tal vez en algún momento idealizaron una casa un poquito más fuerte. Quiero pensar lo que tal vez en cuanto a rating, tal vez en cuanto a que los personajes que están adentro pensaron que se iban a dar más del chongo. Y la neta es de que creo que no está haciendo lo que tal vez tenían en mente. Aquí deja claro que el ser influencer no te garantiza tener éxito en otros medios.
2: Eso,
1: ¿no?
2: Es muy cierto. Y lo más importante, desde mi perspectiva, creo, al final de cuentas, esta casa se llenó de gente que al final de cuentas tiene un poquito más de cabeza de saber que no quieren romper la historia que tienen afuera.
1: Y todo esto sucedió
2: en un día como hoy.
0: Esta fue la nota del día.
1: Nos vamos a la pausa. Regresamos con la rola que te da para arriba. Pídela por nota de audio 55 51 668 92 9. Mañana lluviosa.
2: Las 6:24.

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1: Son
2: las 6:33, México. Buenos días.
1: Pa' arriba con la qué buena. Cuéntanos qué rola te da pa' arriba al 5551-668-929.

0: Ibala, qué buena, buenos días.
1: Oli.
0: Hola. Bueno, bueno.
2: Sí. Órale que sí, muy buenos días.
0: ¿Qué bolas?
2: Amigos de la qué buena, hijos de la mañana, la rola que me da para arriba es la de Al final del día de Grupo Firme.
3: Al final.
2: ¿Para qué va? Excelente y bendecido inicio de semana. Saluditos para toda la bandota de taxis, de sitios, de terminales. ¿Va que va?
3: Igual, bebé, gran abrazo.
0: 6:37.
3: En México.
0: No se le haga tarde.
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1: Las dedicadas se piden al 5551-668-929. La Qué Buena, buenos días.
2: Vámonos
1: con la primera de la mañana. Gus, buenos días.
3: Hola, gallito.
1: Gus, Gus, bienvenida a la Qué Buena, gordito hermoso. La dedicada para Arturo, ¿verdad?
3: Sí.
1: Vamos a ver si nos contesta el buen Arturo, porque hace ratito no contestaba.
2: El Arthur.
1: Arturo, buenos días.
4: ¿Qué tal, mi gallito? Buen día.
1: Hola, mi rey, ¿cómo estás? Hablamos de la Qué Buena del show que te da...
2: ¡Parriba!
1: Arturo, aquí está el cocodrilo Guzmán.
2: Hola, chiquito.
1: Este que
2: hola,
1: te saluda, hola. Luis Martínez, el gallito bebé, ponmela fácil. ¿Ah? Y, amor, gallito del otro lado de la línea está el Gus. Pero... pero no, deja tú de que esté el Gus. Nos dijo que es tu cumpleaños, ¿eso es cierto?
4: Claro.
1: Pues muchísimas, pero bien artisticísimas.
2: ¡Felicidades! ¡Ajá! ¡Ya de mi bello barrio, Tacubayán!
1: ¡Ay, ay, ay!
2: ¡Oh!

0: besar bien duro.
1: ¡Ay, Gus!
0: ¿Eso me rimó?
1: Te sentí la caries, gordo.
0: Esténse quietos.
1: Pero bueno, ahora sí, escucha con atención, Arturo, porque esta dedicada
0: es para ti, bebé.
1: Para ti, para ti.
0: Adelante.
1: Adelante, Gus.
2: Hola, Arturo, ¿cómo estás?
3: Hola, buen día.
2: Buenos días. Pues que aquí como cada año haciéndote tu dedicada y deseando que te la pases muy bien en este día.
3: No, sea chismoso, hace un año no le hiciste.
2: Bueno, no fue el mero día, pero sí la hice. Pero bueno, aún así, pues que te la pases muy bien, que disfrutes tu día y que pues le sigas echando ganas a todo lo que se te presente. Pues hemos pasado tú y yo por situaciones muy difíciles, pero pues aún así no nos hemos dejado vencer. No sé por qué, pero no nos hemos dejado vencer. Hay algo que nos ayuda a decir, pues échenle ganas y pues seguir adelante, ¿no? Y pues eso es lo que yo deseo para ti, que le sigas echando ganas a todos los proyectos. Y pues adelante.
1: ¿Qué es ese algo que los mantiene a flote?
2: Pues es que no sabemos ni cómo decirlo, yo no sabría ni cómo decirlo, Gayusi, pero es algo que cuando ya te sientes muy mal y todo eso, chin, como que te levanta.
1: Okay.
3: Pues más que nada ha sido porque, pues...
1: Lo mismo me dijo...
3: Como dice Gustavo.
1: Claro.
3: Pues son, hemos estado contando uno con el otro, aunque sea con apoyo emocional, anímico uno del otro. Entonces, pues, eso yo siento que es lo que no nos ha dejado vender, ya que, pues, tanto él como yo, pues, prácticamente estamos solos.
1: Ok.
3: Entonces, pues, creo que esa amistad de hace casi 12 años nos ha fortalecido.
1: Un amigo que me dijo eso hace unos días, lo acaban de engranjar. O sea,
0: no digas otra vez.
1: Sí, ya lo metieron otra vez.
0: Ay, Farah.
3: Oye, ¿no hay lugar?
1: Nah, hombre, qué chido que se apoyen los dos.
0: ¿Habrá vacantes?
1: Apóyense siempre y échenle muchas ganas. Nada más no se vayan a apoyar contra la pared.
0: Ay, o contra el muro.
2: Eso ya es otro tema.
0: O contra
1: ella.
0: O contra el chifonier. ¡Ay!
2: ¡Ya está! ¡Qué rico, ¿no?
1: ¿Ah? El chifu. Oye, ¿y qué canción se van a dedicar?
3: Antes. Oye, Coquito.
0: Mi rey.
3: Muchas felicidades por tus nuevos proyectos de Urban Cumbia.
0: Muchas gracias, papito.
3: Pues te he comentado ahí en tus fotos de Instagram. Tú lo sabes, me has respondido.
0: Sí, mi rey, gracias.
3: Soy el Arthur.
0: Al contrario, ustedes.
3: Muchas gracias, como te lo dije ahí. Eres mi locutor favorito y un cantante excelente.
0: No, muchas gracias. La verdad es que me da mucha emoción poder hacer esto. Para mí era como bien importante retomar un poquito la cantada porque la extrañaba mucho. Obviamente para mí la radio es la base, es el centro y es el alfa y el omega, pero cantar estaba bonito y ahora que me reencontré con el maestro Rogelio, pues estamos haciendo cosas chidas. Ojalá que les gusten y las escuchen en internet, carnal.
3: Sí, claro.
1: Pero no nomás así, gracias. Ahora que se conecten en vivo, mándale una galaxia, va, ahí se va a notar el amor.
0: Con eso.
1: Un comentario, ¿para qué, mijo?
0: Con dos universos la hago, ¿ah? Al mes. Sí,
3: porque los comentarios lo ven más personas que el de en vivo.
1: No, manches. La galaxia la ve su cuenta y con eso es más feliz.
0: Estoy de acuerdo, ¿eh?
1: Sí. Mande amor.
2: ¿Le puedes dedicar el poema que te mandé a las 4 de la mañana?
1: Claro, si el Coco me presenta.
0: Señoras y señores, niños y niñas, abuelitos y abuelitas, la presencia del agricoliturgo del Agrícola Oriental. Él es Luis Martínez el Gallo con este poema que escribió Gus para el Arturo en la mañana, como el de hoy a las 4 de la mañana. El tema se titula Estamos solos, pero nos apoyamos. ¡Adelante!
1: Estamos solos, pero nos apoyamos. Y quiero que sepas que todos somos grandes, somos humanos, que a veces tenemos errores y que honestamente hay días en los que se regalan flores. Pero hoy no tengo ni un quinto, por eso quiero y al rato si te veo yo me desquito. Nos vamos por unas caguamas, aunque sea nos vamos por unas cheves, aunque sea de lata, aunque sea un barrilito. Y si quieres, ya después nos damos un besito.
0: ¡Oh, caramba!
2: Sí, ay, Dios.
1: Amor.
0: Ya esténse quietas, niñas, ya estuvo.
2: Ay, gallito bebé.
0: Pónmela fácil.
1: Gus, eres un amor. Sabes lo mucho que te elogio. Arturo, pásala bonito. Que te festejen mucho, carnal. Y aquí te vamos a dejar la canción que te dedican. Es La Camisa Manchada.
3: Ah, claro, siempre.
1: Oye,
0: la ponemos, chiquis.
1: ¿Y ustedes?
0: Y nosotros vamos
2: para arriba con los hijos de la mañana.
0: Gracias, muñecos.
1: ¡Súbele, Gus!
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1: Son las 6:47 ya.

0: hacer una pausa. Regresamos. Ya viene la reflexión, así que no te despegues. 5551-668-929. Línea telefónica para que nos digas qué rola te daba arriba y para hacerte tu dedicada.
1: Viene mucho más en este show que va para arriba, no te lo puedes perder. Y te recuerdo, para que nos pidas tu rola, 55-51-668-929.
0: 6 de la mañana, 54 minutos.
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2: Las 6 con 59 minutos.
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9: Las 7:05.

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1: Vámonos con la siguiente dedicada, 5551-668-929 en La Qué Buena. Ya hacemos tu dedicada.
2: Hola, Domingo, buenos días.
3: Buenos días, Pepito.
2: ¿Cómo estás, querido Domingo?
3: Mira, un poco nervioso de estarte llamando.
2: Hermano, ¿me podrías dar tu? Ah, o sea, ¿me podrías dar mi Domingo? ¡Ah!
1: Pégate al teléfono, gordito, sí, o quita el altavoz porque te oyes bien lejos.
2: Urgente que quites el manos libres y te pongas el teléfono porque te oyes como si estuvieras en el baño, pero tú en la regadera y el teléfono en el lavabo, hijo.
3: Ok, entonces te le quito el altavoz para ponerlo de cachetitos.
2: Por favor, muñeco, para que lo podamos hablar de cachete con cachete, pechito con pechito y ombligo con ombligo.
3: Arre, ya estamos.
2: Pues órale, mijo, ya contéstame bien.
3: ¿Ahora sí?
2: No, pues no. ¿Estás igual? No te hagas tonto, te estamos oyendo.
3: Deja, entonces me salgo.
2: Pues sí, mi rey, pues te estoy esperando, hijo.
3: Estamos un poquito lejos.
2: ¿Dónde estás tú?
3: Aquí en Atlanta, Georgia.
2: Salud para toda la gente de Atlanta, carnal. Gracias. Ahora sí, entonces, ¿Yancil o Yancil? ¿Cómo se pronuncia?
3: Yancil.
2: Yancil es tu hija y acaba de cumplir 15 años.
3: Exactamente, Coquito.
2: Ahí estás perfecto, Candy. Yo te oigo maravillosamente. Y entonces, Yancil está en Puebla.
3: Está en Puebla.
2: ¿Y tú cuánto tiempo llevas en Atlanta, carnal? O bueno, ¿cuánto llevas en el gabacho?
3: Llevamos 2 años apenas.
2: Ah, no, pues a echarle ganas para volver pronto, carnal. Mira, yo te voy a decir una cosa. Allá se prospera, sí, pero se vive solo y se vive feo. Así que cuando puedas, vuelve a casa con los tuyos para que lo que generes en este tiempo lo vengas a recibir también de besos y abrazos que hacen falta, papito.
3: No, claro que sí, mi Coquito.
2: Déjame buscar a tu hija.
3: Extrañan.
2: Y me imagino. Yancil, ¿estás por aquí?
4: Sí.
2: Hola, Yancil, ¿cómo estás? Hablamos de La Qué Buena de show que va.
1: ¡Va arriba!
2: ¡Wow! Mi querida Yancil, tu papá nos contó que estás cumpliendo 15 años recientemente, ¿cierto?
4: Sí.
2: Bueno, pues de parte de todos los que hacemos La Qué Buena Nacional, te deseamos muchísimas, pero bien hartísimas. ¡Felicidades! ¡Ajá, ya!
1: Barrio en Tacuba, York.

0: Ah, ¿verdad? Ando bien bilingüe.
1: Qué bonito.
0: Yancil, felicidades, feliz cumpleaños, mi corazón.
2: Gracias.
0: De nada, muñeca, qué bueno que tu mamá no tiene que decirte que digas. Oh. Mi querida Yancil, aquí está tu papá desde los Estados Unidos. Mi queridísimo Domingo, aquí está Yancil. Prepárate, nena, porque esta dedicada
1: es para ti.
0: Adelante, papacito.
1: Para ti, para ti.
0: Para ti, para ver.
3: No, pues le estoy haciendo esta dedicada a mi princesa, que no es la única princesa, que son varias. Conocían otras dos más.
0: No, pero... caramba. Con razón te fuiste a Estados Unidos, huiste.
3: Oí. No, pero pues para decirle que la quiero mucho, que la amo, que ya sabe que es mi vida. Más bien son mi vida. Lo que estoy haciendo es para ellas que estén un poquito mejor. Que no lo olviden, que sigan echando ganas a la escuela, que dejen de estar pensando otras cosas más que en el estudio.
1: ¿En qué otras cosas pueden pensar?
0: Pues ¿cómo que en qué?
1: No sé, que nos diga él.
0: Pues en el amor.
3: No, oh. No coquito, ¿qué pasó? No,
0: ¿En que ya va a ser suegro este muñeco?
3: No digas eso, coquito.
0: Triple suegro. Eso sí, niñas, las tres, no queremos que sea abuelo tan rápido. ¿Cuántos años tienen las tres hijas?
3: A ver, una tiene 21. Ajá. Uh-huh. La otra tiene 15.
0: Yancil, ajá.
3: La otra tiene 13.
0: Ah, no, pues dos no, mínimo. Es más, ni la de 21. Hasta que tenga 44 puede hacerte abuelo, mijo, ponte abusado.
3: No, pues se pongan abusadas ellas, yo.
0: Ah, también, sí, cierto.
1: Bueno, ¿y qué canción se van a dedicar?
3: Pues estaba yo pensando la de 5 de septiembre, pero si me recomiendan otra.
0: A ver, déjame pensar qué va a ocurrir, pero en lo que ese momento llega, Yancil, ¿tú qué tienes que decirle a tu papá, mija?
2: Ah, pues que muchas gracias por este detalle y que pues sabe que siempre me contaron con su familia y más con pues con mi mamá, con nosotras, que somos las que más lo queremos a mi papá y que miles de gracias. Y lo amo muchísimo y que pues ya no hay día para verlo, pero pues ahorita no se puede y pues con que mande este detalle pues es como si lo tuviera aquí al lado siempre.
0: Qué bueno. Pues mi queridísimo Domingo abusado, en este momento y 2 años después ya van a empezar mucho las llamadas de la familia de primo, préstame, oye, compadre, échame la mano. No, carnal. Échale ganas por los tuyos y regresa a tu casa a disfrutar tu chamba. No te esclavices allá, es importante.
1: Va.
3: Muchas gracias, Coquito. Pero antes de eso, Coquito, ¿le puedes leer el poema que te mandé antes de la llamada?
0: Ah, claro, si me presenta el gallo luego yo.
1: Señoras, señores, niños y niñas, abuelitos y abuelitas, aquí está el Guanaturgo de Tacubaya con este poema titulado... Estás lejos, pero te extrañamos mucho. Adelante.
0: Estás lejos, pero te extrañamos mucho. Eso dijo la familia a mi queridísimo Domingo, que se puso muy ducho. Escribió este poema por la madrugada y se lo quiero leer a su hija. Con todo el corazón del mundo, estas lágrimas salpican. Yancil, de mi corazón, te extraño como a nadie. Hoy que cumples 15, soy feliz de ser tu padre. Estoy orgulloso de ti y eso jamás cambiará. Eres la niña que amo. A tus hermanas no las quiero para nada más. ¡Vámonos!
1: ¡Wow! Maestro Alejandro, de veras anda con todo, ¿eh?
0: Sí, buen domingo.
1: Aquí está la canción y antes una última pregunta.
0: Ustedes.
1: Y nosotros vamos.
3: Arriba, con los hijos de la mañana.
0: Gracias, chicos. Bye, chicas. Oye, hizo puro estuche para caballero este.
1: Sí, ya colgaron. Ya sí, papá, ya.
0: Tres hijas.
1: Vámonos ya.
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0: Y seguimos con los temas de reverenciando y obviamente referenciando lo que está pasando hoy más que nunca en la Casa de los Famosos. Dijeron por ahí, hay más contenido en el programa hoy que en la casa. Galilea Montijo volvió a echarle carrilla a los habitantes de la Casa de los Famosos México y esta vez prácticamente les dijo que hasta en el programa hoy están dando más contenido que ellos. Esta es
1: la información.
0: Mira, todo ocurrió mientras los conductores de hoy hablaban de las ganas que tienen de entrar unos días a la famosa casa. Entre bromas surgió la idea de pedirle a la jefa que los encierre para ver qué pasaría si los conductores convivieran con los habitantes. Pero Galilea aprovechó el momento para soltar el comentario que encendió las redes, que hay más contenido en el programa hoy que dentro de la Casa de los Famosos. Y es que no es la primera vez que desde afuera les mandan la indirecta de que esta temporada está demasiado tranquila. Hace apenas unos días los propios habitantes recibieron comentarios de que parecían estar en la casa de los ositos cariñositos porque aparentemente demasiada paz, amor y pocas confrontaciones. Vamos a escuchar el audio de lo que dijo Galilea Montijo.
1: ¡Órale!
2: ¿Qué hay más contenido aquí que en la Casa de los Famosos? ¿Te propones que los de hoy entremos una noche con
3: ellos? No, gracias.
4: Yo paso sin ver.
2: Menos yo.
1: Dice Arad de la Torre, yo paso sin ver.
0: Sí, no manches. Ahora hasta los conductores de hoy quieren entrar a ponerle sabor al asunto. ¿Será que la casa requiere nuevos habitantes? ¿O de plano que encierren a los de hoy para que empiece el verdadero contenido? Ahora, yo te pregunto, y les pregunto a ustedes en casa. ¿Ustedes creen que Galilea Montijo, ustedes creen que Legarreta, ustedes creen que el elenco de hoy estaría dispuesto a entrar a generar conflicto?
1: Oye, dice,
0: a la Casa de los Famosos?
1: En los comentarios ponen, que encierren a los del programa hoy con los del programa de Ventaneando.
0: Que encierren a los de hoy con Venga la Alegría, a ver cómo les va.
1: Ándale, también es serio.
0: No, mira, la neta, seamos muy sinceros. Nadie estaría dispuesto a entrar a la Casa de los Famosos con la mentalidad de que es a producto de gallina rifarse tiros allá.
1: Mira, dice 567XX, Galilea es la menos indicada para decir del contenido. Cuando ella estuvo en Big Brother, era la más tibia. Nunca quiso meterse en problemas, era como Memo. Y además, ella ganó ese reality.
0: Además, ¿qué le hacemos al cuento? Ahora insisto, no olvidar el concepto. Este concepto se llama Comfort Show y estaba hecho justamente para eso, para confortarte, para que te sentaras a verlos convivir y te sintieras dentro de ese entorno. No para que se rifen un tiro cada 5 minutos, mano.
1: Pues sí, pero mira, dice aquí Galilea, Meli Luna, Galilea no debería decir eso, se ve poco profesional. Pues digo, la neta, habrá opiniones divididas, habrá quien dice que si era cierto.
0: A ver, pero pregunta, ahí de volada, ¿encuentras algún mensaje que diga, sí, sí es verdad, métanse ustedes porque los demás están bien feos?
1: No. ¿Hay
0: alguno que diga, sí, te apoyo, Galilea?
1: No, dice, les pagan por dar contenido y solo están tirados durmiendo. Por favor, son 18 personas encerradas con diferentes personalidades y problemas. Es posible que sean tan pacíficos, pues también tienen miedo de ser funados.
0: Claro, y también hay una cosa que se llama educación y comportamiento que se tiene que ver en la Casa de los Famosos y en la sociedad actual. O sea, ahí no hay más. Claro. Es parte del juego, chavos. Pues todo eso sucedió
1: en un día como hoy.
5: Esta fue la nota del día.
1: Nos vamos a la pausa, regresamos. Oye, ¿tú estás contento con el regreso del S. Pérez a la Casa de los Famosos? No. ¿Te da igual? Pues la neta, yo también.
0: Las 7:27, México.
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1: Hoy presentamos ¿Qué te llevas al partir? Uno de los hombres más ricos y poderosos de Brasil, Tane Chiquinho Scarpa, hizo olas cuando anunció planes para enterrar a su Bentley de $1,000,000 para poder conducir su vida después de la muerte con estilo y lujo. Recibió mucha atención por parte de la prensa, en su mayoría negativa, y fue severamente criticado por el gesto extravagante y el desperdicio de un bien precioso. ¿Por qué no donar el auto a la caridad en lugar de enterrarlo? ¿Qué tan fuera de contacto con la realidad está este hombre? Pero aún así siguió adelante con la ceremonia. ¿Pero hay un giro en esta historia? Por supuesto que sí. ¿Por qué otra razón estaríamos cubriéndola? Momentos antes de bajar el automóvil de lujo en el suelo preparado para el entierro, declaró que no enterraría su automóvil y luego reveló sus motivos genuinos para el drama, solo para crear conciencia sobre la donación de órganos. La gente me condena porque quería enterrar un automóvil de lujo de $1,000,000. De hecho, la mayoría de la gente entierra algo mucho más valioso que mi coche, dijo Scarpa durante un discurso en la ceremonia. Entierran corazones, hígados, pulmones, ojos, riñones. Esto es absurdo. Tanta gente esperando un trasplante de órganos y entierras los tuyos que están sanos, que podrían salvar muchas vidas. Esto es para pensarse. Aquí lo dejamos a tu consideración.

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1: Vámonos con la siguiente dedicada, Víctor. Buenos días.
2: Hola, buenos días.
1: Oye, le vamos a una dedicada a tu novia Viridiana, ¿verdad?
2: Es Viviana.
1: Ok, Viviana. Vamos a ver si está por acá Viviana. Hola, hola, Vivi.
3: Buenos días.
1: ¿Cómo estás, mi amor? Te hablamos de la Qué Buena del show que te da
4: ¡Parriba!
1: ¡Wow! Hermosa Vivi, del otro lado de la línea está Víctor, que te quiere hacer una dedicada, ¿se puede?
3: Sí.
1: Ok, pues escucha con atención, porque entonces hay algo muy importante que tienes que escuchar y está dedicada.
4: ¡Es para ti, bebé!
1: ¡Para ti, para ti!
2: Hola, amor, buenos días. Hola, de nuevo, y pues... antes que nada, quiero desearte un excelente y bendecido día. Otra vez este pequeño detalle, para decirte que, pues, no te rindas por lo que estamos pasando y pues, la verdad sí me importa. Me importa si no quisiera que acabara esta relación. Y solamente quiero desearte un bonito día y que pues, le sigamos echando ganas, más que nada. Por todo lo que hemos pasado, ahora sí que no ha sido nada fácil, ¿no? Pero pues aquí estoy para apoyarte en lo que tú decidas. Y pues si tú decides también terminar con esto, pues también te voy a entender.
4: ¿Por qué están cortando, Viri? ¿Qué pasó?
3: No. Nada.
4: O sea, ¿cómo? ¿Entonces están cortando por inactividad?
3: No.
4: Entonces, ¿qué pasó, muñeca? O sea, para poder solucionar cualquier problema, para bien o para mal, para quedarse o para irse.
1: Para abril o para mayo.
4: Hay que reconocer primero cuál es el problema, chuladas.
2: Sí, yo como le dije, yo acepto mis errores, yo acepto que la he, pues, regado en el sentido de, pues... a lo mejor...
4: Échale, Vic. Sincérate, Vic, porque puede ser la última vez que puedas decir algo. Neta, sincérate fuerte, carnal.
2: No, pues sí, yo siempre se lo he dicho en todo momento, ¿no? La verdad me importa. Pues yo la he apoyado en las buenas y en las malas. He estado con ella. Pero pues los problemas nunca faltan, es lo que yo le he dicho a ella. Simplemente mis... ahorita en la actualidad, a lo mejor mis inseguridades, ¿no? Lo que ella le molesta y pues... pues sí la entiendo, ¿no? Pero pues ella igual me ha dado motivos para que yo me... a lo mejor me comporte de esta manera.
5: Ajá, sí, claro.
2: O mi celo. Y pues... aquí la culpa la tenemos los dos, ¿no? Porque pues ella me ha dado motivos y pues... a lo mejor también me hago ideas tontas porque en ocasiones pues sí, ¿no? Hemos hablado y pues me ha dado... pues como que... De esas inseguridades que yo tengo, a lo mejor, pues, me ha demostrado que, pues, ya no son así. Y, pues, no sé, a lo mejor yo igual estoy mal y acepto que estoy mal. Pero, pues, yo he querido hablar las cosas con ella y...
4: Viri, ¿tú lo amas?
3: Sí.
4: Respuesta rápida, ¿eh? ¿Lo amas, sí o no?
3: Sí.
4: Y entonces, ¿por qué le generas estos celos? ¿Por qué? ¿Cuál es tu comportamiento que a él le produce celos?
3: Pues son muchas cosas, la verdad.
4: Entonces mi pregunta es, ¿están felices de estar juntos? ¿Sí o no? Ambos. Porque no creo que se forme una pareja para ser infelices, ¿no? O no creo que se forme una pareja para que juguemos a darnos celos mutuamente, ¿no? Se supone que uno hace pareja para ser feliz, ¿no?
2: Sí, pues sí.
4: Entonces, a ver. Si los dos están retando, pues ¿para qué están juntos?
1: Vivi, ¿pero sí quieres seguir con él o ya no?
3: Pues sí.
1: Ahí está, mija, entonces ya también, tú no te apretes los chones.
4: Pongan de su parte.
1: Pues si sí vas a querer seguir con él, pues ya también, o sea, démosle vuelta a la hoja y vamos a ver la manera de poder seguir y retomar la situación. Si ya no te nace, si ya no quieres estar con él, también externaselo. No se hagan perder el tiempo el uno al otro.
4: No se vale, chavos. O sea, ¿para qué rayos están juntos si se van a estar picando, si van a estar generándose celos, si van a estar en pláticas eternas de, a ver, pongámonos de acuerdo, a ver, echémosle ganas, a ver, ay, no, qué flojera, o sea, neta.
2: Yo como le dije estos días, yo sé que esto no se olvida, ¿no? Pero a lo mejor yo le he pedido que, pues, iniciemos de nuevo en el sentido de que, pues...
4: No, a ver, Víctor, tampoco te confundas, mijo, iniciemos de nuevo no se puede. Para que sea un nuevo comienzo, tienen que ser otras personas. O sea, ella con alguien más o tú con alguien más. Eso es un reinicio, carnal.
2: No, yo entiendo, pero en el sentido de que, pues, ya sabemos nuestros errores.
1: Claro.
2: Pues sí, a eso me refiero.
4: Pero si están dispuestos los dos, o sea... No conocemos ni Gallito ni yo el motivo de los celos, ni qué lo desencadenó. Pero seamos francos, neta, para picarse, para buscar que uno responda al otro de una manera o de otra, ¿es necesario?
2: No, pues no, yo sé que no.
4: Pero... Viri, ¿tú eres feliz con ese comportamiento? ¿Víctor te llena que ocurra? Entonces, de verdad, siéntense y díganse, si somos pareja, si nos amamos y si decidimos estar juntos por esto, pues por ese lado, hagámoslo bien.
1: Claro.
4: Nomás es eso. Si no están dispuestos, chavos, pues buenas tardes, quien siga. Un nuevo para ella y una nueva para ti, Vic. Es la neta.
1: Y dos para uno y uno para todos.
4: Sí, pues si vale la pena, esfuércense. Si no vale la pena, pues déjense de perder el tiempo y déjense de lastimar. ¿Para qué?
2: Sí, pues sí, yo entiendo y pues... Yo la verdad sí la quiero, la amo mucho y pues la verdad sí me importa.
4: Pues entonces a chambear con ella.
2: Pues, yo como le he dicho, sí, acepto mis errores y pues igual que, al igual que ella, ¿no? Al igual me ha dicho, ¿no? ¿Sabes qué? Pues, pero pues yo quiero seguir con ella, yo quiero seguirle intentando con ella.
4: Pues ojalá que ella quiera también.
1: Oye, ¿y qué canción le vas a dedicar?
2: Una de calibre 50.
4: ¿Cuál?
2: La de Siempre te voy a querer.
1: Va, aquí te la dejamos y antes una última pregunta.
4: Ustedes.
1: Y nosotros vamos. Para arriba. Un abrazote, Vivi. Esperemos que todo se solucione y aliviénense, hombre.
4: Échenle ganas, pónganle calma, pues, ¿para qué son? Si no quieren ser.
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0: pausita, regresamos con mucho más. Quédate con nosotros, viene el Ganalana a través de...
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0: En México, 7 de la mañana, 55 minutos.
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4: Las 8 en punto.

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0: 8 de la mañana con 5 minutitos, 8:05. 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
0: Contigo. 8 de la mañana con 7 minutitos, 8:07. 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
7: Las 8:11.

0: mañana.
1: ¡Billete, papá, billete!
2: Vamos a ganar billetes en la que buena en este show. Se llama Ganalán este concurso. El conocimiento general te puede llevar a ganar miles. De 100 en 100, ahí vamos, pian pianito. Comunícate, ¿a qué número, Gallufín?
1: 5551-668-929, la multilínea, a través de la llamada telefónica. Participas y ganas.
2: Vamos a jugar. Buenos días, ¿quién habla?
3: Aquí suena la que buena 92.9.
2: Bienvenido, ¿cómo te llamas, carnal? ¿De dónde llamas, carnal?
3: Habla Pedro de Iztapalapa.
2: Pedro de Iztapalapa, bienvenido. Vamos por tu primera pregunta, es cultura general, te la tiene el Gallufi. Adelante.
1: Gordito hermoso, te la voy a poner bien fácil y ya sabes, de conocimiento general, ¿ok?
3: Sí.
1: Va. Mi amor, dime por favor.
2: Por favor.
1: Dime, ¿quién descubrió América?
0: Cinco.
3: Cristóbal Colón.
1: ¡Eso, Tele!
2: Muy bien.
1: Por 100 morlacos estuvo bien.
0: ¡Felicidades!
2: Me late. Ok, vas por 200 o ahí te quedas aún conservas, comodín.
3: 200.
2: Por 200 pesos, de nada, con mucho gusto. Es cálculo mental. Prepárate para poner tu cabeza a chambear en matemáticas, ¿listo?
3: Sí.
2: Carnal, es muy sencillo. 5 por 8 más 10. Menos 25 más 5.
0: 5. 4.
3: 30.
2: ¡Once! Muy bien. Llevas 200 en el cálculo mental. Estás aprobado. Vas por 300. O ahí te quedas. Aún conservas, comodín.
3: Por 300.
2: Venga, Gallufi, es tuyo.
1: Gordito chulo, te doy una palabra. Me cantas una canción donde venga esa palabra. ¿La quieres fácil o difícil?
3: Gallito bebé,
1: ponme
3: la fácil.
1: Amor. Ahí te va, gordito. Dímela cantando con la palabra. Soy.
0: Cinco. Cuatro.
1: Soy.
2: Soy.
3: Soy. Aren, ay, de dos. Un lugar donde nadie.
2: Mejor así ya perdiste el comodín por 100. Y mira que qué burro, porque yo canté una por puritita inercia y no la cantaste.
1: No, okay. La cachó.
2: Carnal, ahí te va. Ya perdiste el comodín. ¿Quieres más tiempo o quieres otra palabra?
3: Gallito bebé, otra palabra.
1: Ok, amor.
2: Él dijo.
1: Estable, soy así, así nace y así me
2: muero. Y la apuesta que canté yo de soy arena del desierto y voy. Carnal.
1: Yo soy tu amigo fiel. Pero bueno, no pasa nada, gordito, te la cambio. ¿La quieres fácil o difícil?
3: Ponme la facilita, gallito.
1: ¿Qué? Gordo, nomás hay que rascarle tantito. Dímela cantando con la palabra.
2: La palabra.
1: Por.
0: Cinco.
1: Por.
0: Por.
3: Por ella, tres, por ella, dos, que nunca sepa uno, que estamos perdidos.
2: O sea, sí, la cantó en desorden.
1: No, pues.
2: Ya perdió, carnal.
1: ¿Qué les... Gordito, estaba bien fácil. Por tu maldito amor, no logro acomodar mi sentimiento. Mi
3: rey. Pero la de por ella sí existe.
2: O sea, sí, carnal, pero la cantaste fuera, o sea, no en orden. Tienes que cantar por ella, mírala y cuenta que nunca existió. Alza tu copa y brindemos por ella. O sea, sí cantaste una canción que sí existe, pero la revolviste toda, mi rey, así no va.
1: Gordito.
2: Éxito, bebé. ¡Mua! Chao.
1: Te mandamos un beso. Está bien fácil.
2: Cárbara, man.
1: Las 8:14 ya.

0: Oye, ¿sabías que el Jackie se llama así por un apodo que le pusieron de niño? Y esta
1: es la información.
0: Pues resulta que cuando era morrillo, Luis Alfonso Partida, el Jackie, practicaba karate. En el mismo, uno de sus compañeros comenzó a decirle: ¡Mira, Jackie Chan! ¡Ay, ya! Y bueno, pues con el tiempo fue aquel apodo el que se convirtió en un prácticamente emblema para esta persona, ya que es el apodo más famoso en este caso por el que lo conocemos. No lo conocemos ni por Luis ni por Partida.
1: Obvio, ¿no?
0: Lo conocemos por Jackie. Y bueno, pues resulta que desde pequeño él sabía que tenía esas señales de que él iba a cantar. En la escuela destacaba por su facilidad de interpretar canciones, y cuando estaba en secundaria entró a un grupo musical en la escuela, en el cual él cantaba para eventos en fin de cursos y demás. Ahí fue donde terminó convirtiéndose ese pequeño sueño, esa pequeña aventura de 14 años, y ya estaba él comenzando una carrera profesional. Su primer disco fue en Almas de Sinaloa, y luego de ahí ya viene su ingreso a la banda El Recodo. Posteriormente hace su propio proyecto, que es el Jackie, y bueno, pues que ahora lo hemos visto hasta con el Mimoso, ¿no? Que ya están armando ahí un show juntos, así como el Jorge y Josi, pero ahora el Jackie Mimoso.
1: Mira, que la verdad a mí me suena muy bien porque son de las dos voces más importantes del Recodo. Ojalá que lo traten con todo respeto del proyecto, pero también seamos muy sinceros, ¿quién se imaginaba y cuánta gente de hecho no cree que a Jackie le dicen el Jackie? Pues por un indio Jackie, ¿no?
0: Claro, así
1: y
0: que...
1: no, señores, por Jackie Chan, por karatequita de niño.
0: Ya lo saben, aquel niño que le decían el Jackie Chan por jugar karate terminó convirtiéndose en el Jackie, una de las voces más queridas de la música de banda.
2: Hasta aquí la información que desconocías en el ¿Sabías qué?
0: ¿Qué horas son?
1: Las 8:19 en México.
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0: pausa, regresamos, quédate con nosotros, escuchas. Arriba con la qué buena, soy Luis Martínez, me dicen el gallo. Sígueme así en redes sociales, arroba Luis Martínez el gallo, arroba Luis Martínez el gallo. Voy a la pausa, regresamos con... La qué buena. 8 de la mañana, 22 minutos, que no se le haga tarde.
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24: Las 8:35 minutos.
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1: Mi querido Giancarlo, buenos días, hermano.
2: Muy buenos días, mi querido Coco, aquí para hablar de lo más relevante en el mundo de los deportes. Se puso bueno este fin de semana con el Balompié Nacional, buenos resultados, buenos partidos, goleadas incluidas.
1: ¿De quién?
2: Están hablando de tus Chivotas.
1: Amén.
2: Es que golearon, gustar, de todo un poco.
1: Fascinar.
2: A los Xolos. ¿Cómo te quedó ese resultado, Miguel?
1: No, muy contento. La verdad es que yo pocas veces tengo el privilegio de decir que me siento contento por mi equipo, porque la verdad es que hemos tenido años muy complicados, pero sí, ese marcador, la verdad es que llena de orgullo, papito.
2: Caray, 5-2. Y además, los Xolos de Tijuana, que en esta jornada había llegado como el sublíder general, 5 pepinos le terminan por anotar con un doblete incluido de Ricardo Marín. Decíamos, se va la hormiga, ¿quién va a ser el goleador ahora de Chivas? Inmediatamente el 4K responde con un doblete y es así como termina siendo factor para ganar 5-2 ante Tijuana.
1: Y también que gustó, que gustó, lo bueno es que el partido gustó, o sea, jugaron bonito.
2: Sí, la verdad es que sí, jugaron muy bien, jugaron bonito. Santiago Sandoval, el Piojo Alvarado y Diego Campillo fueron los otros anotadores del partido. Y la verdad es que Guadalajara necesitaba un resultado así, porque si bien siguen manteniendo el buen juego, lo que no se les estaba dando era el gol. Y ahora que en un partido te tapes con 5 tantos, pues mira, le va a dar la confianza del mundo al rebaño para los siguientes partidos. Otro equipo que ganó este fin de semana y que sigue invicto son las Águilas del América. Terminan por derrotar 2-1 a Bravos de Juárez con doblete incluido de Henry Martin, y con este doblete llegó a 100 goles en liga con la casaca azul crema. Sigue haciendo historia el yucateco con las Águilas, y el América se mantiene invicto desde que llegó Guillermo Almada. 8 partidos, 8 encuentros que no conocen la derrota las Águilas, y el miércoles tienen un partido importantísimo del Leagues Cup ante Columbus Crew, la primera prueba compleja por parte de Almada al cargo de las Águilas, y va a ser en Leagues Cup ante el Columbus. Así
1: ya
2: que va
1: veremos,
2: a estar,
1: ya veremos.
2: Bueno, va a estar bueno, va a estar bueno. Hay que apoyar a los equipos de la Liga MX en estos encuentros del Leagues Cup. Un equipo que anda de capa caída, la Máquina de Cruz Azul. Mira, yo digo que están en crisis, algunos dicen que no, pero una mini crisis la tienen. 4 derrotas en sus últimos 6 partidos y contra qué rivales, ¿eh? No ha sido nada sencillo los últimos partidos por parte de Cruz Azul. Este fin de semana cayó 2-0 ante Atlas y en el Estadio Azteca además, o sea, Cruz Azul como local, y se le apareció el rojinegro que está teniendo un excelente arranque de torneo y que terminan por vencer 2-0 a Cruz Azul. Y reitero, ya ahí por ahí la primera mini crisis por parte de Wiki a cargo de Cruz Azul, 4 derrotas en sus más recientes 6 partidos. Otro equipo, que la verdad te voy a decir, mi querido Coco, que mira, no, si tienen sueño, vean tus partidos, les va a ayudar. Los Pumas, de verdad que no generan nada de emoción, y es un contraste de un torneo a otro. Algo que tenía Efraín Juárez, tal vez no era el fútbol más vistoso, pero le metía garra, y eso le transmitía a sus jugadores, y hacía que Pumas fuera interesante. De para bien o para mal, pero era interesante ver los partidos de Pumas con Efraín Juárez. Ahora con Solari
1: hace un rato que no,
2: el brillo total que tenía en el torneo anterior. Este fin de semana lograron rescatar en los últimos minutos el empate ante Necaxa, pero la verdad es que sí es un Pumas totalmente distinto al que nos había acostumbrado Efraín Juárez. Ya salen de zona de clasificación en esta jornada debido a los demás resultados, pero la verdad es que sí no genera absolutamente nada los Pumas en este torneo. ¿Cómo quedó la tabla? después de esta jornada. El América se mantiene super líder, 3 unidades, seguido del Atlas, que viene con 12 unidades. Del tercero al sexto lugar tienen 10 puntos, que es Toluca, Chivas, Puebla, que Puebla está intratable, aguas con el Camote Power, porque está intratable, venció a Santos y está en quinto lugar. Sexto Tijuana, séptimo Monterrey, que venció al, que mejor dicho, cayó ante León, y octavo justamente León, que luego de ese triunfo llegó a 9 unidades. Pumas está en noveno lugar con 8 unidades y Cruz Azul en la posición número 12 con 6 puntos. Reitero, mini crisis en la noria, para muchos, para otros sí, que otros no, pero bueno, al final de cuentas, ahí está el conjunto celeste. Ya para ir cerrando, mi querido Coco, destacar el béisbol mexicano, la Liga Mexicana de Béisbol, que estamos en playoff, y en la zona norte ya está definida la serie de campeonato. Vamos a tener unos Sultanes de Monterrey ante Toros de Tijuana. Qué duelo, de verdad, de los mejores equipos que tenemos en la zona norte se van a estar enfrentando en esta serie de campeonato. Y en la zona sur está interesante las cosas. Ayer los Pericos estuvieron a nada de barrer a los Diablos Rojos del México, que mira, se encendieron al bat, conectaron el sinfín de carreras y terminaron por vencer a los Pericos para alargar un poco más la serie. Hoy se juega el juego número 5 allá en Puebla. Si gana Puebla, se van a la serie de campeonatos. Si ganan los Diablos, ojo, porque regresarían la serie a la Ciudad de México y se pondría muy interesante.
1: Sobre todo porque la afición mexicana está esperando con todo que haya más béisbol, y obviamente, pues un cierre de estos sería importantísimo. Mi querido Giancarlo, muchísimas gracias, papito.
2: Que tengas un excelente inicio de semana. Saludos.
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1: Ya llegó, ya está aquí.
2: Ella es
1: Ivette Parga Ávila.
2: Y como siempre nos trae
1: puras buenas.
2: Adelante, Ivette.
3: Hola, ¿cómo están? Feliz, contenta de estar con ustedes porque siempre me presentan bien bonito y entonces
2: suben ya tenemos
3: mi ánimo.
2: Opening.
3: Sí, pero miren, mi ánimo para arriba, para arriba, para arriba, para arriba, para arriba. Me encanta. Un saludo para toda la gran cadena. Qué buena. ¿Y cómo andan ustedes en esto de la tendencia de farmear aura, que se está poniendo, bueno, con todo? Algo que se ha llevado del videojuego a la tendencia digital y ya ahora ya ser una realidad en muchas de las plazas de nuestro país y de varios países de Latinoamérica principalmente, que le ponemos ese saborcito, esa energía. ¿Sí te gusta? A ver, platícanos.
2: Porque siento que por fin se le va a dar valor a lo que yo he hecho toda mi vida.
1: ¿A qué?
2: Farmear aura.
3: Me gusta, vaya, lo que estoy sorprendida es que Coco esté de acuerdo con algo.
1: A ver.
3: Porque ya ves que siempre se pone así quisquilloso.
2: Pero.
1: Para los que siempre escuchan y que prácticamente vemos a través de redes sociales y que seguramente se encontraron un video o varios videos de gente diciendo, preparándome para farmear el aura. ¿Qué es eso, mi querida Ivette?
3: ¿Qué es eso? Vamos a explicar, vamos a ponernos científicos. Viene de esta tendencia, así, ¿no? Hasta el tono.
1: Sí,
3: cambiamos. Así como de profesora, ¿no? Viene de la palabra farming, que quiere decir cultivar en inglés, término que se emplea generalmente en los videojuegos, y es esto que se refiere a repetir y repetir una acción hasta que te vas haciendo, pues, profesional, vas adquiriendo experiencia o recursos para pasar a las siguientes etapas de un videojuego. Entonces estás farmeando constantemente. Eso es el lenguaje de los videojuegos, pero ahora se combina con esto del aura, que es el significado tradicional, ¿no? Lo que tiene que ver con un poco lo holístico, de la buena vibra, la buena energía que cada persona trae, ¿no? Incluso ya ven que hay eso de te voy a leer el aura, ¿no? Dependiendo de qué color la tienes, es tu energía buena, positiva, si la traes blanca, si la traes azul, de qué color traes
2: bien
3: el
2: morena.
3: Aura. Exactamente, o sea, ¿qué es lo que proyecta tu esencia? Entonces ahora se juntan estos dos conceptos, estas dos palabras de farmear, de repetir.
1: ¿Me vas a flamear qué?
3: El aura. ¿Y cómo lo podemos definir? Bueno, pues estos conceptos que tienen que ver con repetir acciones, gestos, actitudes para proyectar personalidad, impresionar, ser atractivos, carismáticos, lindos, seguridad, estilo a través de estos pasos y movimientos.
2: En síntesis, muchachos.
3: En síntesis, por favor.
2: Farmear aura,
1: ajá,
2: literal, es recoger del público lo que te otorgan por tu carisma.
3: Exactamente, porque todo esto es calificado, ¿no? Por un gran público en donde tú haces tus movimientos, tus miradas, tus poses, y ya hay un público conocedor que entonces te va calificando qué tal estás tú en esto de farmear aura. Pero ahora, bueno, yo lo que quiero ir es a este punto, a ver ustedes qué opinan, porque hay tendencias a que esto puede ser positivo y negativo. Positivo desde el punto de vista en que esto está saliendo de las redes para dar a los jóvenes un espacio en donde se puedan mover, dejen un poco el celular, sean creativos, se pongan a bailar, se pongan a idear movimientos en una convivencia sana, porque esto hay que decirlo, lo que está caracterizando este movimiento es que sea justo esta convivencia sana, pacífica, que no haya violencia, si hay estas batallas o enfrentamientos, pero todo dentro de un ambiente cordial y positivo. Pero entonces, bueno, eso por un lado, está sacando a los chavos de estar todo el tiempo en las plataformas, en el internet, en lo digital, para ir a un parque, ir a una plaza y ponerse en contacto con otros humanos, ¿no? Entonces eso ya es bueno
2: ya
3: para tener creatividad, para mantenerte sano en el baile, llevar una vida saludable. Pero también se está viendo que esto llevado al extremo puede ser considerado negativo, ¿no? Por esta obsesión de querer demostrar algo que no eres, de querer ser siempre el más carismático, y que si no te salen los pasos o si no eres bien calificado con estos puntos que se dan en las batallas, pues también puede darte para abajo, ¿no? Ahora sí, en tu moral, en tu personalidad, en tu autoestima. autoestima, de decir no lo logré, de traer cierta frustración.
2: Pero eso es normal.
3: Eso, ¿no?, es normal, pero como todo, pues bueno, se están analizando estos fenómenos, claro, lo bueno, lo malo, lo positivo, lo negativo. Lo que sí es que le ha dado un nuevo giro a las redes sociales. En las plazas públicas estamos viendo a estos grupos de jóvenes principalmente que salen a farmear ahora.
2: Ahí está donde no estoy de acuerdo, Ivette.
3: Por favor,
2: dinos. Porque la neta es que, a ver, chavos, si llaman a una batalla que es uno contra uno de farmear arma, Aura, ¿sabes? Tu arma es tu carisma y tienes una de dos: o la ganas o la pierdes. Si la pierdes, mejora. No te frustres, baboso. Con permiso.
3: Exacto, tú muy bien dicho, porque eso, lejos de decir, no, pues Coco es mucho más carismático que yo y claro, lo hace mejor, yo nunca voy a poder ser como él. Es verdad, nunca nadie va a poder tener el carisma de Coco. Eso queda claro, ¿no? Pero tú dices, puedes mejorar, puedes tener, claro, más creatividad, claro, puedes mejorar tu estilo, tus pasos, tu mirada, tu pose. Y entonces todo eso hace que también enriquezcas tu forma de ser y los puntajes que se van dando, pues son como...
2: Es subjetivo.
3: Es lo que dice el público. Incluso ahora lo que sí está en tendencia un poco también es que qué tanto es bueno que haya como estos premios.

0: Veracruz, tanto el puerto como la ciudad de Jalapa han sido dos de las sedes principales en donde más ha habido ya estas batallas de farmear aura. Se ha visto aquí ya en la Alameda.
1: Bueno, ya también no manches, la revolución, si ves, al rato no vayan a querer estar charlataneando a la gente y sacándole feria nomás para farmear tu aura.
0: Para farmear aura. Ahora sí. Vamos a farmear.
1: Al rato. Ahí en el Zócalo te la farmean también con humo y te dan de ramazos y hierbas.
2: Una limpia.
1: Ah, sí, cierto, ¿verdad? Pero bueno. Todo esto sucedió
3: en un día como hoy.
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2: Gracias, Ibetita.
0: Farmeando andamos aquí.
2: Qué bonito, a farmear.
1: Son las 8:50.

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2: Las 9:06.
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0: 9:07, 9:07. Continuamos en la Qué Buena, 89.3 Villahermosa. ¿Cómo andamos? ¿Cómo amanecimos? Es lunes, lunes sabroso, 24 de agosto de nuestro año 2026. Bienvenidos, bienvenidos. Te saludo con mucho gusto y mucho entusiasmo. Soy Pati Torres, la Patito, y estoy contigo en las Tropicalísimas. Esperando que me acompañes, que no me dejes solita. Tú conmigo, yo contigo. 99-31-29-09-33. 99-31-29-09-33. La línea directa a cabina para que marques y mandes los mensajitos que tú quieras.
1: Buenísimo.
0: Anótale bien, ya para que lo tengas registrado. 99-31-29-09-33. ¡Eso!
1: ¡Eso, eso, eso!
0: ¿Dónde estamos ubicados? En Avenida Ruiz Cortines, número 58, en la colonia Magisterial. ¡Aquí estamos, muchachones! ¡Aquí estamos! ¿Cómo se la pasaron el fin de semana? ¿Se la pasaron bien? ¡Chévere, padrísimo! ¿Con la familia? ¿Con quién? ¿Solitos? ¿Durmiendo? ¿Como quién? Oigan, de verdad, tómense el tiempo. Un dominguito en el que digan, hoy no voy a hacer nada, hoy quiero dormir, hoy quiero descansar no sé cuántas horas porque toda la semana no puedo. Y si tienes ese dominguito, bueno, hay ocasiones en que, pues no sé, tus niños se van con sus abuelitos o si estás separado se van con sus papás, no lo sé, y te tomas el tiempo para ti. Para ver tele, para escuchar la Qué Buena, para lo que tú quieras. Y dices, no, ¿sabes qué? Aquí pongo mi ventilador, pongo mi hamaca, no lo sé, y me duermo horas. Si tienen esa oportunidad, háganlo. Se van a sentir renovados al día siguiente, créanme que sí. Así como que un recargón de pila. ¡Que sí! ¡Qué bárbaro!
1: ¡Un, dos, tres, cuatro!
0: Se siente rico, ¿eh? Se siente rico, te lo digo yo. Oye, muchachones, muy calladitos esos niños. ¿Qué hicieron? ¿Qué hicieron el fin de semana? ¿En serio? Oye, me manda la foto donde están ahí con todas las greñas paradas, así como que aquí en la chamba, Patito, pero pues sin ganas de nada. Oye, pero bueno, sí, no te puedo decir que hay lunes en que a veces uno no tiene ni esa fuerza.
1: Para todo,
0: pero bueno,
1: con esta rola
0: que... hay que darle pa'lante, muchachones, pa'lante siempre.
1: Un, dos, tres,
0: y sobre todo hay que agradecerle a nuestro Padre Celestial, al Creador, que nos da la oportunidad de levantarnos, de estar con vida, de estar bien, de ver a los nuestros allá al lado, pues cuando te levantas, están allí, están sanitos. Y pues bueno, tienes trabajo, tienes la oportunidad de tomar un transporte público que te lleva y te trae. Hay lugares donde, híjole, tienes que caminar pues un buen de kilómetros para tomar el bus. Y entonces tú que lo tienes ahí cerquita, pues agradece al Creador, ¿no? Y si tienes la chamba, más que agradecido todavía, porque pues con eso es el sustento que llevas a tu casa, donde siempre te espera tu familia hermosa. Siempre pa'lante, siempre pa'lante. Así que vamos a disfrutar una excelente programación de música. No te me vayas, quédate conmigo. ¿A poco sin qué? ¿Cómo está eso? Espérame, ahorita lo activamos, espérame. Mi zapatito. Aquí estoy, aquí está el teléfono más puesto que dispuesto.
1: Esta es una buenísima.
0: Hoy está bien, ¿eh? Hoy no me echen mentiras, porque hoy el teléfono está bien suave y relajado.
1: Un, dos, tres, cuatro.
0: La Patito se queda contigo, vámonos con esto que está a cargo nada más y nada menos que Nelson Cancela. ¡Ay!
1: Bueno.
0: Un tema sabroso. Bailando tallao. Aquí suena, lo que buena.

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0: 9 de la mañana con 16 minutos, 9 con 16. 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

0: 9 de la mañana con 25 minutos, 9 con 25, Villahermosa. 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
1: Las 9 con 27 minutos.
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9 de la mañana con 28 minutos, 9 con 28. Continuamos en la Qué Buena, 89.3, Villa Hermosa. 9931-290933. Dice por acá, buen día, Patito. Porfa, me puedes poner las mañanitas a mi niña que está cumpliendo 10 añitos hoy lunes. Se llama Regina Ramírez Gil. Saluditos para Regina. Y para todos los cumpleañeros del día de hoy, muchas, pero muchas, muchísimas felicidades. ¿Cómo no le vamos a cantar las mañanitas? A todos los cumpleañeros. Y en especial a la nena. Regina Ramírez Gil, bendiciones, mi vida.

0: Dios te bendiga, princesa, y siempre, siempre te dé lo mejor ahí al lado de tu hermosa, hermosa familia.
1: Sí, señores, ya viene amaneciendo.
0: Muchísimas, muchísimas felicidades, ¿cómo no? ¡Qué bárbaro! Vamos a ver, aquí tenemos en la línea, ¿quién nos saluda por este lado? ¿Quién está por aquí? 3, 2, 1, suéltalo. Hola.
2: ¿Qué tal? Hola, buenos días.
0: Muy buenos días, ¿con quién tengo el gusto?
2: Aquí con tu amigo, el Pelofino. Bueno, así me dice la chamacada.
0: La banda te dice Pelofino, ¿por qué? Porque todo el tiempo andas ahí con los pelos alborotados, ¿verdad?
2: Ya te imaginas.
0: Okay,
2: ah, para saludar, un saludo a la banda de Gasoducto, el amigo Chanchamito.
0: Ok, ahí está.
2: El amigo este de La Chochita.
0: Ajá.
2: A La Chochita, el Guachinango.
0: Ah, ok. Guachinango se reportó hace rato con nosotros y estaba, dale, que dale, espérame, le digo, las 9. Y dale, que dale.
2: Es de Guachinango, es terco.
0: Es desesperadísimo ese hombre, pero bueno, saludos para él.
2: Un saludo para el caballo, hasta un caballo tenemos por aquí.
0: Qué bárbaro, ya que se venga acá con la animalada, ¿no?
2: Así mínimo. Pues, acá está la banda de Gasoducto, un saludito ahí a toda la banda.
0: Qué bueno, mi rey, que están ahí dándole con todo.
2: Dale con todo.
0: Eso, mi
2: un
0: rey.
2: Un saludo para el chino, el operador.
0: Ok, para el operador.
2: Que no mueve la palanca, pero dice que es operador.
0: Él según está chambeando.
2: Él está chambeando, que sea que venga a dormir nada más.
0: Pero él cobra rápido su quincena, es primero que se fala en la fila.
2: Sí, a ver si lo puede gastar. Okay. El amigo Tete que anda crudito.
0: Ah, Dios mío, uno que otro crudo. Y generalmente los lunes siempre van crudelios, ¿eh?
2: Lo normal,
0: lo leve.
2: Leve. A ver si nos complace con una música.
0: ¿Cuál quieres, mira? Hay algún movidón, ¿eh? Estamos las tropicalísimas.
2: Ah, una tropical ahí para la banda.
0: ¿Cuál en especial, mi rey?
2: La que te guste.
0: Perfecto, bueno.
2: Ah, quieren la metralleta, dicen.
0: La metralleta, perfecto. Ya está, mi rey, se la ponemos en un ratito más. Cuídense mucho y allá suena.
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0: Eso. Dice Patito, buenos días. Soy de Villaverito Juárez, Macuspana. Es la primera vez que te mando mensaje. Me llamo Rosy. Gracias, Rosy. Siempre hazlo, Rosy. Me encanta cuando me mandan mensajitos. Le siento siempre presente. Sé que están presentes, pero cuando me escriben, me siento muy, muy feliz. Así que no sea la primera vez, Rosy. Saluditos, bendiciones. ¿Qué nos dice por acá? Buen día, mi patito. Escuchándote en casita, iniciando la semana con toda la actitud. ¿Será que me puedes complacer con la canción La Chismeadera de Mariana Seguane? Saludos para ti y para todo tu auditorio. Ráfagas de besos, Marianita. ¿Cómo no te voy a mandar besos, Marianita? Ándele. Ah, sí. Hoy las mujeres me piden beso. ¿Cómo no? Acá me dice Patito, quiero un beso. No importa que yo sea mujer, no importa, mi vida. Ahí se va este besote para ti. Ahí está Marianita. Shabrasha. ¡Qué rico beso! Gracias, gracias, gracias. Me halagan. ¡Ay, muchachones! ¡Qué bárbaro! Me hacen que me ponga nerviosa. Sí, cómo no. Si también la Patito se pone nerviosa, ¿no creen que no? ¿Cuál música, mi vida? ¿Cuál? Pero eso es más al rato, mi rey, porque ahorita estamos en las tropicalísimas. ¿Quién es el que me está marcando? Márqueme normal, mi vida. Márqueme normal al 9931-2909-33. Porfa, no me manquen por WhatsApp, porque ahí sí no les contesto. Puro mensajito por acá. Ok, perfecto, nos vamos, una pequeña pausa, muchachones.
3: ¡Eso!
0: Y vamos a continuar con mucho más. ¿Pero cómo te llama? ¡Ah, Willo! Saluditos a Willo, que ahí se comunica con nosotros también. Oigan, de verdad que el tiempo... El tiempo vuela, la mañana está sabrosa. Tú conmigo, yo contigo.
3: ¿En cero?
0: Aquí suena, lo que buena.

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0: 9:38, 9:38 en Gireyo Moda y IQ Villahermosa. 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
7: Las 9 con 42 minutos.
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0: 9 de la mañana con 46 minutos, 9:46. 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
5: Las 9 con 49 minutos.

0: mañana con 49 minutos, 9 con 49. Continuamos en la Qué Buena, 89.3, Villa Hermosa. La Patito contigo. 99 31 29 09 33. Ándele, muchachones, así me gusta. Dice, ya le tuvimos que poner agua, Patito. Este muchacho se sigue durmiendo, está bien crudo. Ay, Dios mío. Te presto el machete para que le metas unos planazos.
1: Y esto es.
0: Y sepan qué cosa es la responsabilidad, muchachos. No cualquiera, no cualquiera. No, sí, sí, que a veces sí, sí que son responsables, pero van así, les dice, haz un 4 y no lo hacen, de plano, bien grave estos morros. Vamos a ver, aquí tenemos en la línea, ¿quién está por este lado? 3, 2, 1, suéltalo. Hola. Hola, muy buen día, ¿con quién tengo el gusto?
2: Con Andresito de Tamultré.
0: Hola, Andresito, gusto saludarte, mi rey, tú dime, ¿en qué te ayudo, en qué te sirvo?
2: Nada, para saludar a la banda.
0: Ok. De ahí, de Villahermosa. Ok, en especial a quién, mi rey.
2: A los de la cocina de Tamulté.
0: Ok, perfecto, los de la cocina de Tamulté.
2: Ahí para mi primo Licho y Esmeralda que están en la cocina de Tamulté.
0: Ok, ahí está el saludo para ellos.
2: Así es, Tito. ¿Qué bueno. Lomita, ¿cuándo va a venir de vacaciones?
0: Todavía, mi rey. Ella está un poquito enfermita, entonces le mandaron a un poquito de reposo, entonces se está cuidando. Entonces, vamos a esperar a que mejore su salud al 100% para que ya pronto esté de regreso, mi rey.
2: Ok, ok.
0: Ya está, mi vida. Pues, ¿con qué canción te complazco?
2: Ahí, la cumbia del mar.
0: La cumbia del mar, perfecto. Te la ponemos. Allá suena. La que...

0: Dice por acá, Patito, ya estoy lista para todo lo que venga, dice. ¿Pero de qué, mi vida? ¿De qué? ¿En qué? ¿En qué? Cuéntame el chisme, porque a veces no sabemos qué onda, no sabemos qué onda, ¿ok? Cuéntanos. Oye, Ya mi teléfono lo voy a tirar. Ya esta cochinada no sirve. Ya le di un... Allá lo aventé. No sirve mi cochinada de teléfono ya. Hoy lo voto. Bueno, hasta que tenga yo el otro, ¿ah? Si no, ¿cómo me comunico? ¡Qué bárbaro! Pero ganas de estrellarlo no me faltan. Ay, Dios mío, perdóname, pero... Es que a veces sí saca de quicio que... Bueno, pero es que también ya cuando tengo mucho tiempo con el teléfono, pues es lógico que ya se rompa, ¿no? Es lógico, ya tanto tiempo de servir, pues es lógico que se va a romper. Vamos a ver, aquí tenemos en la línea, ¿quién está por ese lado? 3, 2, 1, hola.
1: Hola, princesa, buenos días, feliz inicio de semana, bendiciones.
0: Hola, ¿qué tal, Manolito? Gusto saludarte, mi rey, ¿cómo andamos? ¿Cómo amanecimos?
1: Pues gracias a Dios y su misericordia, todo el mundo bien.
0: Qué bueno.
1: Que cabe, con problemas y todo, pero bien, digo yo.
0: Eso nos encanta saber, Manolito, eso nos encanta saber.
1: Aquí estamos, Patito, preparándonos mentalmente ya para ir a un diagnóstico ya más o menos ya para el final del proceso.
0: Ok, mire, pues bueno, hay que confiar en Dios.
1: Ahí te va de... Voy por una camarita y una biopsia.
0: Ok.
1: Eso te digo todo.
0: Pues hay que confiar en Dios, mi rey, que todo va a salir bien. ¿Sale?
1: Ah, claro. Voy con todo el entusiasmo por mi salud.
0: Así es, mi rey, así es. Siempre y hay que confiar en el Creador.
1: Para ir a eso, el doctor.
0: Ajá.
1: Y lo que venga, pero pues ya es menos. Pues ya voy más adelantadito en la cirugía, que digamos.
0: Ajá. Uh-huh.
1: Estoy en espera nomás de mis vacaciones, Patito.
0: Ok, mi rey, pues hay que confiar en el Creador y que ojalá que todo marche bien, Manolito, ¿sale?
1: Ya sabe dónde es mi vacaciones.
0: Sí, ya lo sé, mi rey, ya lo sé, pero bueno, es parte de la vida, tenemos que echarle ganas.
1: Al Robiciti, Patito.
0: Ok, mi rey, pues hay que echarle ganas, mi rey, hay que confiar en el Creador.
1: Igual allá, mamá Lobita, donde quiera que se encuentre, vieja, ya sabes que te extrañamos, te queremos. Y muchas bendiciones a ustedes, Lobita.
0: Eso, ahí está el saludo también para ella. Pues muchísimas gracias, Manuelito. Gracias, Manuelito. Así que cuídate mucho. ¿Con qué canción te complazco, mi rey?
1: Pues vamos a mover la colita.
0: Ok, perfecto, te la ponemos. Ya está, mi rey. Bendiciones, cuídate mucho y ella suena.
1: La que buena.
0: Eso.
1: Con Pati Torres, la Patito.
0: Eso. Gracias. Poner toda la confianza en el Creador de que las cosas van a salir bien. Vámonos a pausa, volvemos.
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1: Las 9:58.
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10 de la mañana con 4 minutos, 10 con 4. 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
3: Las 10 con 7 minutos.

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0: muchachones. Son las 10 de la mañana con 12 minutos. 10 con 12. Continuamos en la Qué Buena 89.3 Villahermosa. Ándale, Alvarito, ¿por dónde te encuentras, mi rey? ¿Por dónde, mero? ¿Dónde andas perdido? Dime. Ya estamos rumbo a los agaves, sí o sí. Eso. Vamos a ver, acá tenemos un audio, vamos a reproducirlo. 3, 2, 1, suéltalo.
1: Buenos días, Patito, que Dios te bendiga, te guarde y te cuide. Saludos para todo tu audiencia, para todo tu público. Que Dios te bendiga.
0: Gracias, mi rey, auditorio.
2: Se le trabó la lengua.
0: Sí nos pasa. De repente nos pasa de que mandamos el audio y lo reproducimos. No, eso no nos gusta. Y lo reproducimos nuevamente y dice, ay, qué voz tan fea tengo. O la sigues regando hasta que llega, ya te cae como el cuarto, quinto mensaje que ya le atinaste. ¡Ea! A ver, dice por acá Patito, aquí reportándome de nuevo, mi querido Alfredo Moreno, él quiere la canción de Eugenio Flores. Oye, pero esa no la tengo, te voy a poner otra que está buenísima. Ya está, mi rey. ¿Cuántos besos quieres? ¡Ándele! Oye, hay que me piden besos, pero no me dicen de dónde son, muchachos. Siempre díganos de dónde nos sintonizan. ¿Qué están haciendo? ¿Están en la chamba? ¿Están en la casita? ¿Están en el ranchito? Porque muchos nos llevan allá, ¿eh? Nos llevan ahí con su radio. Ahí están escuchando, pues, en todo lo que hacen, en el ranchito. Y, pues, bueno. Siempre aquí escuchando la Qué Buena. ¡Ándele! ¿Pero por qué? ¿Por qué no? Sí, estuvo bien, porque... Imagínate en qué problema. Toma que toma. Sí, mejor por aquí. ¡Qué bárbaro! Toma que toma. Muchachones, ¿qué te puedo decir? Te voy a decir algo, te voy a dar un consejito este hermoso día y quiero que lo escuches, quiero que lo tomes muy en cuenta, quiero que analices cada uno de los instantes en que estás ahí. Y lo único que te puedo decir es que aprende a quedarte 5 minutos sin hacer nada. 5 minutos sin celular, sin música, solo tú. Ahí donde tu cabeza por fin ordena lo que siente, se le ocurren buenas ideas y deja de pedirte dopamina barata. ¿Sabes por qué? Porque a veces necesitamos ese silencio para analizar las cosas, para pensar, para tomar una decisión. La mayoría de la gente no está ansiosa, está sobreestimulada. Si aguantas el aburrimiento, tomas mejores decisiones, escuchas mejor a los demás y dejas de vivir reaccionando a todo. Pruébalo hoy. Créeme que aquí en Villahermosa hace calor y todo va rápido. 5 minutos te harán reflexionar. Verás que no pasa nada malo y que pesan cosas mejores y van a venir cosas mejores para ti. Toma la mejor decisión de lo que pienses hacer. Pero sí tómate ese espacio para ti, para analizar, para reflexionar. Muchas veces tomamos decisiones apresuradas, sin meditar, sin usar esa balanza que es necesaria en nuestras vidas para decidirte qué es lo que piensas hacer, qué es lo mejor para tu vida, qué es lo que no deberías hacer. El tiempo premia, pero te voy a decir algo. Siempre tómatelo y date cuenta que la vida es hermosa y usa tu balanza. Si vale la pena

0: para ese sueño que está allí. Y esa balanza dice, no, hay más cosas buenas que malas, vamos para adelante. Si estás en una relación que ya no está funcionando, usa tu balanza. Si hay más cosas buenas que malas, vale la pena lucharlo. Pero si hay más cosas terribles, denigrantes, muchas lágrimas, muchas decepciones, entonces no vale la pena. No vale la pena. Tómate ese tiempo para ti, analízate. Y haz. Muchas veces cometemos las o hacemos las cosas que nos dicta el corazón, pero a veces nuestro corazón puede decir algo. Pero si nuestro cerebro nos dice no, no te espera nada para allá. No vas a lograr nada acá. Y podemos estar muy enamorados o podemos tener inclinación hacia alguien o hacia algo. Pero hay veces no le hagas caso al corazón. Porque tú puedes darlo todo, pero esa persona no puede dar nada. Entonces, usa tu balanza, siempre úsala. ¡Ay, muchachones! Dice por acá, Patito, qué hermosa reflexión nos das, mi vida. La vida es tan hermosa. Y a veces pasamos por tantas cosas que a veces decimos, híjole. Las experiencias nos vuelven más sabios, nos hace personas más conscientes. Y la vida no es fácil para muchos, pero aquí estamos. Vamos a ver a quién tenemos en la línea, quién está por este lado. 3, 2, 1, suéltalo.
1: Hola, Patito.
0: Hola, ¿cómo andamos, mi querido Freddy? Gusto saludarte.
1: Estoy escuchándote, me dejas anonadado.
0: Ay, no te vayas a ahogar.
1: Sí, con todas esas reflexiones. ¿Y de dónde le sale tanta verbo a la Patito?
0: Ay, Dios mío, si supieras, mi rey, si supieras. Oye, ¿cómo vamos? ¿Cómo estamos, Freddy?
1: Pues, después de la lluviecita de ayer, de una noche fresca y fresco aquí, que estamos escuchándote.
0: Oye, pero es que sí llovió, ¿eh? No sé en qué parte de aquí de Villahermosa, pues ahí hubo, se desató, pero el ventarrón fuertísimo, que sí, tiró muchísimas láminas ahí en algunas casas. Y aguas, cuando esté el viento alborotado, mejor quédate en un lugar fijo porque una lámina te puede volar hasta la cabeza.
1: Ándale, sí, de la velocidad que lleva te pueden matar. Sí.
0: Claro.
1: Se entierran la mata de coco, te imaginas, la coco está duro y se entierran ahí.
0: Sí, no, terrible, o sea, hay que tener mucha precaución,
1: sí,
0: cuando pasen este tipo de cosas.
1: Me quedo ahí donde está la ventolera y un árbol. ¿Sí?
0: Imagínate.
1: Lámina y cuanta cosa.
0: Sí. Entonces lo ideal es quedarnos en un lugar por lo menos seguro. Evita caminar en ese momento para evitar ciertos accidentes, ¿no? Porque sí ha pasado de que les cae la lámina, le cae, no sé, algún ladrillo que estaba por ahí atravesado en algún techo. Y pues bueno, ¿para qué buscar más desgracia, no?
1: No, yo ayer que vi que venía el aguacero.
0: Ajá.
1: Agarro y meto mi ventilador, mi radio y para adentro, vámonos. Y cierro puertas y ventanas porque no me vaya a volar, porque se encierra a veces. Si tienes encerrado una puerta y la otra abierta, se mete el aire ahí donde te vuela la lámina.
0: Se vuela todo, sí pasa, hay que estar muy al pendiente de eso.
1: Aunque tenga calor, agarro y cierro ventana, puerta y
0: sí,
1: todo.
0: Sí, de plano, sí, hay que tener
1: si
0: mucho.
1: El hombre entra al aire, si va a entrar porque tumba los vidrios y ya la puerta también.
0: Claro, no, que no queremos eso, no queremos eso.
1: Sí, acá vamos a darle el saludo, acá es un pariente tuyo, creo, se apellida... Se llama don Santiago Torres.
0: Ajá.
1: Que te escucha, ahí anda con su tractorón viejísimo allá por Boquerón.
0: Ok, pues ahí está el saludito.
1: Su hijo, Lalo Torres también, para toda la banda ahí, don Beto Roca.
0: Okay.
1: Ahí por el Templo de Queiro, que están haciendo una torre de Babel.
0: Ojalá.
1: Ahí para Mercado de Yergo, a Guerrero de la Milla y Salazar el Albañil.
0: Ah, ok, pues ahí está el saludito. Gracias, mi querido Freddy. ¿Con qué canción te complazco, mi rey?
1: Oye, ¿será que me puedo poner la de Nelson?
0: ¿La de quién? Espérame, te quedaste en silencio. ¿Ontas? ¿Te me pierdes?
1: Nelson Cancela.
0: Ah, ok, perfecto. Te ponemos
1: la nueva, no la puedo poner.
0: Oye, pero si la acabo de
1: poner.
0: La puse hace ratito, ya ves que no me pones
1: bueno,
0: atención.
1: Ponme una de Ponme la calla larga de Chicoche.
0: Ah, ok, perfecto.
1: Te dedico a ti.
0: Ok, gracias, mi rey. Cuídate mucho. Allá suena.
1: La capa.

Oye, saluditos hasta Pichucalco. Allá nos sintoniza Ana. Anita, gracias por sintonizarnos, mi reina. Ella dice que Gustavo suena y suena el teléfono, pero es que, ay, mi vida, pero aquí estamos. Ya te atendí tu llamada. Muchísimas gracias, mi vida. Cuídate mucho. ¡Arriba, Pichucalco! Vámonos a una pequeña pausa y continuamos con mucho más. Aquí suena la que buena.

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2: Las 10 con 27 minutos.
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0: Las 10 con 35 minutos.
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4: bailarines. 10 de la mañana con 40 minutos, 10 con 40. 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
2: Las 10 con 42 minutos.

0: contigo.
1: 10 de la mañana con 42, 10 con 42. Continuamos en la Qué Buena, 89.3, Villa Hermosa. ¿Cómo vamos? ¿Cómo vamos? ¡Qué bárbaro, qué bárbaro! Suelta, ¿qué dice por acá? Tenemos un audio, vamos a reproducirlo. 3, 2, 1, suéltalo.
2: Oye, Patito, buenos días, buena reflexión. Es verdad, es cierto lo que dice, tomarnos 5 minutos. Y si es posible, ante un espejo. Y ahí, decirnos y levantarnos el optimismo de todos los días, con nuestro trabajo, con nuestra familia. Que nunca nos falte el pan de cada día. Y bendiciones para todos. Y que nos marche todo positivo este año y los años posteriores. Sale, eso. Álvaro, todo, está ahí, recíproco para todo ahí, para todo tu auditorio. Ciertísimo lo que dice Patito.
1: Gracias, mi rey, gracias. Eso, oigan, y es que sí, ¿no? A veces nos paramos ahí frente al espejo y decimos, oye tú, ¿qué estás haciendo? ¿Dónde están tus valores? ¿Dónde está tu amor propio? Mírate. Y sí, sí pasa, yo lo he hecho, yo creo que ustedes también, ¿no?
3: ¿Están cansados?
1: ¿Cómo está eso? ¿Cuál es la borradera, muchachones? ¿Cuál es la borradera?

0: Aquí tenemos otro audio. Vamos a ver qué nos dice por acá. 3, 2, 1. Suéltalo, suéltalo, suéltalo. A ver, espérame, espérame, espérame tantito. Espérame tantito. Ahí, suéltalo.
1: Estamos en la trabajación, Patito. Bonito día. Excelente día para ti y para todos. Tú la escuchas.
0: Gracias.
1: Saludos aquí, Emilio del Uber. Bendiciones para todos. Ahí, ponme una cancioncita, Patito. Ponme una de Chicoche, porfa.
0: Ahí estuvo.
1: Saludos,
0: algo
1: de Chicoche.
0: Eso, gracias, mi rey. Ahí estuvo algo de Chicoche hace un momento. Muchísimas gracias. 99-31-29-09-33. Vamos a ver, aquí tenemos en la línea. ¿Quién está por ese lado? 3, 2, 1, suéltalo. Hola.
2: Sí, buenos días.
0: Hola, muy buen día. ¿Con quién tengo el gusto?
2: Con don Isaías Loredaria.
0: Hola, don Isaías. ¿Cómo está? Mi rey, gusto saludarlo.
2: Oye, ¿por qué me dices de la lobita? ¿Cómo está?
0: Ahí está, tranquilita, mi rey, tranquilita. Gracias a Dios.
2: Ah, bueno, pero todavía no llega a trabajar.
0: No, mi vida, todavía está en casita, ahí tomando un reposo, mi rey. Pero ella está bien, gracias a Dios.
2: Ah, qué bueno, ahí me la saluda.
0: Claro que sí, mi rey, seguramente nos está escuchando.
2: Me dice que habla tu abuelo Isaías.
0: Bueno, pues ahí está el saludito de don Isaías.
2: Ándale.
0: Gracias, mi rey.
2: Un saludo para todo, mi nietada.
0: Eso. Pues ahí está el saludito. ¿Qué canción quieres?
2: Un saludo para ti también.
0: Bien recibido, mi rey. Un gran abrazo de regreso.
2: Preciosísima y guapísima, Patito.
0: Ay, gracias, gracias, mi rey. Ya me sonrojé, ya me sonrojé.
2: Qué bueno. Ándale, reñita, que estén bien, cuídense.
0: Bendiciones, mi rey.
2: Pone una canción.
0: ¿Cuál quiere?
2: La de Chicoche.
0: Acabo de poner algo de Chicoche, mi rey.
2: Pues ponme otra, pues, que no sea de Chicoche.
0: Algo sabrosón. Ya está, mi rey. Bendiciones. Ay, pues, cuídese mucho.
2: Cuídate, adiós.
0: Allá suena.
2: La que es buena.
0: Eso. ¡Ea! Dice por acá. A ver qué dice por acá. Ya, me dice Patito. A ver, hasta le voy a poner el fondito porque quiere que yo pase esto así. Patito, acabo de hacer lo que acabas de decir. Tomarnos ese minuto de nuestro tiempo. Me tomé como 8, dice. Pero a ver. Pero hoy me toca tomar una decisión. Y creo que sí lo haré. Ese tiempo me sirvió para reflexionar y efectivamente tomar esa balanza y decidir qué es lo que conviene o no hacer. Mi rey, la decisión la tienes tú. Y a veces podemos decir que a veces el corazón sí nos hace así como que inténtalo, esto, lo otro. Y sí, a veces podemos hacerle caso al corazón, pero hay ocasiones en que el corazón lo entrega todo o lo hace todo. Pero la realidad es otra. No tenemos el amor recíproco, ¿no? Ándele, mi rey, ándele. Dice que efectivamente él ha puesto la balanza. Y te agradezco, mi rey. Claro que no voy a decir tu nombre. Agradezco la confianza. Pero dice que hay más cosas malas que buenas en la relación. Y pues dice aquí que él se va a tomar ese tiempo. Y sí, el mejor aliado es el tiempo. Y la mejor decisión la vas a tomar con el tiempo. Y sobre todo con la ayuda de Dios, que es el que te va a tomar. Que te va a hacer que tomes las mejores decisiones. Siempre y cuando hagamos las cosas bien. Cuando hacemos las cosas bien y realmente de corazón, a veces le pedimos a Dios la sabiduría para hacer las cosas. Pero ánimo, mi rey. Ánimo, ánimo, que la vida es hermosa. La vida continúa. Mejores personas llegarán a tu vida. Y eso te va a hacer una persona libre. Sobre todo antes que lo que hagan esto de dejar a alguien y empezar algo nuevo. No. Tómense el tiempo. El tiempo es el mejor aliado para sanar todas las heridas de tu corazón. Disfrútense, ámense, paseen ustedes, vayan y coman. No pasa nada con que vayas a un lugar a comer. Que disfrutes de tu compañía. que te ames, que te valores. Eso es lo que importa hoy. Sí, pues, a veces sí puede pasar por la mente que en algunas personas que puede decir, híjole, voy a ir a comer solo. ¿Qué va a pasar? ¿Qué va a pensar la gente? A ti no te importe lo que la gente opine de ti. Es más, ni siquiera te miran. A veces hay muchas personas que de verdad piensan en que pues todo gira alrededor de ellos. Pero no, la gente está en su mundo. Así como tú debes estar en el tuyo, amándote y queriéndote. A ti, mujer, te puedo decir que te ames. Que te pongas bonita. Que no esperes un momento especial para salir a pasear y ponerte esa ropa. Esos zapatos que están ahí. El momento especial es hoy. Hoy tenemos la vida. Tenemos la dicha de estar vivos. Hoy es un momento especial. Y a ti, hombre, que estás ahí también, que tienes muchas camisas guardadas, que tienen muchos pantalones, dicen, no, es que cuando yo salga, cuando vayamos a algún lado. No, hoy es un momento especial. Arréglense, vístanse, pónganse hermosas. Vete al espejo y di que eres valiosa, porque sí lo eres. Sumamente lo eres. Y hoy te invito a que te des cuenta que no tienes que esperar un día especial. Hoy es el día especial.
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0: Sé que muchas veces el quehacer en el hogar, híjole, no nos alcanza el tiempo. Sé perfectamente, somos madres y hay veces es muy complicado. Pero créeme que sí, tienes que tomarse ese tiempo para ti.
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0: mi vida,
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0: tienes que confiar en ti. Tienes que creer en ti, en que eres capaz. En que las cosas pasan. Y que el tiempo es el mejor aliado. Y lo he repetido muchas veces. No te sientas triste. En serio. Nada más quiero que te observes, que te pares en el espejo y observes que estás vivo, que estás ahí, que eres tú, tu esencia. Nadie será como tú. Nadie tiene ese encanto que tienes tú.

0: llegaste al mundo.
1: La vida es hermosa, muy hermosa.
0: Ese momento.
1: Vámonos a una pequeña pausa y continuamos con mucho más. Soy Pati Torres, la Patito. Aquí suena la que buena.
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2: Las 10 con 56 minutos.
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0: Gente.
1: Buen día, Patito. Saludos para todos los de la radio. Sin querer me hice fans de esta radio. Escucho todos los días esta programación muy bonita, ese carisma que tienen todos los locutores para conducir. Nos levantan el ánimo. A veces necesitamos escuchar cosas agradables y ustedes nos dan ese ánimo para seguir adelante. Yo les escucho acá en Villa Chichicapa, perteneciente a Comalcalco, Tabasco.
2: ¡Saluditos! ¡Hasta Comalcalco! ¡Claro que sí! ¡Bendiciones! ¡Cuídense mucho, muchachones! Ha llegado el momento de despedirme. ¡Muchísimas gracias! Recuerden dar tiempo de calidad. ¡Pórtense bien, por favor! ¡Aquí suena! ¡Lo que buena!

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7: Las 11 con 4 minutos.
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Ay, ay, ay, señoras y señores, buenos días, buena mañana, ¿cómo están? ¿Cómo les va? ¿Cómo los trata la vida? Lunesito 24 de agosto. Se va agosto, ¿eh? Se va agosto, mi gente. Qué bárbaro, de volada. Ay, Diosito, más cerca de un año más, más cerca cada día de un año más. Con la gracia de Dios, gracias por acompañarnos. Buenos días, buena mañana. Gracias por estar en sintonía. Son las 11 de la mañana con 6 minutos. 11 de la mañana con 6 minutos. Bienvenidos al show del Perico. Bienvenidos al show del Perico. Arrancamos un programa más de este lunes 24 de agosto 2026. Gracias por estar en sintonía. Buenos días.

bárbaro, qué bárbaro. Buenos días, buena mañana, 99-31-42-02-65, nuestro teléfono de cabina. 99-31-29-09-33, nuestro teléfono también de cabina. Y nuestra línea de WhatsApp, ya tú te la sabes, 99-31-29-09-33. 99-31-29-09-33. 89.3 FM. 11 de la mañana, 8 minutos. 11 de la mañana, 8 minutos.

se escucha, señores. Bienvenidos, gracias, gracias por estar en sintonía. Un abrazo a todos los que ya nos están acompañando, los que nos acompañan en el transporte público, en los negocios, en las taquerías, en los centros comerciales, en los taxis de aplicación, en los taxis tradicionales, en su casa, en el hogar, en la oficina, donde sea, donde sea, donde sea. A la gente de Tapachula por allá, a la gente de Tapachula que también nos escuchan a través de la web. Muchas gracias, muchas gracias. Elín Marcelo te saluda, de apellido Hernández Cruz, pero todos me dicen el Perico. ¡Bienvenidos! Oiga, son las 11:09. 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Solamente una semanita más para que los chavos ya entren a la escuela, oiga. Ay, ay, ay, ya los chavos entran a la escuela. Saludos a mi amigo profe Gustavo por allá, que se reportó el día sábado. Gracias, profe Gustavo. Mi hermano Pulguita, así debería de ser siempre, aunque se enoje la ella, Pulguita. Reportarte así también con tu diezmito. Saludos al gato, a la banda que por allá tuve el honor de saludar el sábado en Nacajuca, en Astoriadas. Gracias. Ayer a la banda que saludé allá en la graduación de Teresita. Allá saludé a muchos radioescuchas. Muchas gracias por su preferencia, por sus saludos, por sus palabras. Y este próximo fin, allá nos vemos de nueva cuenta en Nacajuca, Tabasco, el sábado 6 de la tarde.

0: Oiga, son las 11 de la mañana, 11 minutos, 11 de la mañana con 11 minutos. Gracias. ¿Quién va a hacer la primera llamada? Pues no están aquí, están vivos. ¿Qué onda? Buen día, un favor, servicio social en el poblado Dos Montes, La Palma, Tintillo, parte de la Cruz del Bajío. No tiene luz desde ayer a las 6 de la tarde. Un llamado a la Comisión Federal de Electricidad. También por allá, en Pomoc, hablando de servicio social, poste caído en Avenida de Valle Real, por favor, ahí para que tomen cartas en el asunto las autoridades del municipio de Nacajuca. No afecta la circulación porque cayó, para ventaja cayó sobre el drain, está en el drain. Pero no vaya a ser que quedó, o sea, como un puente entre lado y lado, pero no vaya a caer al dren y vaya a obstaculizar, ¿no? Y ya se acercan las temporadas de lluvia. Ahí para el llamado para las autoridades de Nacajuca, Avenida Valle Real, poste caído en la Avenida Valle Real de Pomoca. Bueno.
1: Buenos días, Perico.
0: Buenos días, querido amigo.
1: ¿Qué tal? Bendiciones para ti, para toda tu familia y para todos los que escuchan. ¡Qué buena!
0: Gracias, Chaguito.
1: Y bendecida semana.
0: Gracias, mi Chaguito. Bendecido día también para ti, amigo del alma. Buenos días.
1: Yo pensé que no servía el teléfono porque tú te marcas más que en el otro programa y nunca me contestaste.
0: ¿En cuál, hermanito? ¿En el de cabina?
1: En este.
0: No, pero sí estaba funcionando, gordo. ¿Sabes qué debe de ser, Chago? Debe de ser la línea que no le han dado de alta a este número. Digo, yo no sé, porque la que se encarga es Chacalita y ni cómo preguntarle porque anda de vacaciones.
1: Le estuve marqué a la patita y nunca contestaba el otro que suena de cabina, pero...
0: Es que se me hace raro porque yo igual no había entrado ninguna llamada y ya sabes que el rating ahorita está a puntal, pues punta, hermano. Y pero vamos a ver qué onda, ojalá y ya entren las llamadas, gordo, ¿sale?
1: Tú sabes que la estación más chida y más buena.
0: Tú lo sabes, gordo, ya te las abritas. Ya está, mi Chaguito, te abrazo. Buen inicio de semana, buenos días.
1: Una cancioncita.
0: ¿Cuál quieres, amigo?
1: Ahí puedes poner una de los Bukis.
0: Ajá, ¿cuál?
1: Esa de Una Mujer Como Tú.
0: Una Mujer Como Tú. Sobre, te la mando, amigo.
1: Bendiciones para ti y para toda tu familia.
0: Igualmente, hermano. Saludos, Chaguito. Buenos días. Ya se fue. Reporta Daniel Hernández, poblado Dos Montes. Gracias, Daniel. Saludos a la banda de Puro Choco allá en Boquerón, a todos los Miamis de parte de Hamburguesa. Saludos, Periquito. Gracias. Buenos días.
2: Perico.
0: Buenos días.
2: Nada, Perico. Sí sirve la línea. Si yo marqué hace rato a la patita en la otra línea.
0: Ah, bueno. Entonces Chago está mal. Está mal Chago. No debe de tener saldo.
2: Sí, es que a veces está ocupado y se corta.
0: Ah, bueno.
2: Sí, ahí para tomarle una canción, la área cautiva. Aquí estamos escuchándote.
0: Órale, mi Chago. Órale, mi Freddy. Saludos.
2: Órale, ahí te vemos. Saludos.
0: Saludos.
2: Qué buena. Con el show del Perico.
0: Saludos, mi hermano. Saludos. Gracias por acompañarnos, señores. Buenos días, buena mañana. Vamos a ver qué dice por acá. ¿Qué dice? A ver, vamos a ver.
3: Buenos días. ¿Cuál quiere, amigo?
1: Ahí puede poner la pregunta.
3: Ajá, ¿cuál?
1: Una mujer como tú.
0: Buenos días, Periquito. Siempre te escuchamos viajando en carretera a Jalpa de Méndez. Un saludo a mi esposo José Francisco. Una melodía de Bronco, la de Adoro. Bendiciones a todos ustedes. Atentamente, Angélica. Adoro, ok. Buenos días.
4: Buenos días, Periquito.
0: Buenos días, amigo.
4: Buenos días.
0: Buenos días, querido amigo. A la orden, hermano.
4: Para mandar saludos a todas las animaladas de la que buena.
0: Claro que sí, adelante.
4: Especialmente para la Patito, la Chacala, el Perico, el Sopo, toda la animalada.
0: Toda la animalada. Sin excepción alguna. Eso, mi hermano.
4: Todo parejo.
0: Eso, ya está, mi hermano. La mando.
4: Y una musiquita.
0: ¿Cuál quieres, gordo?
4: Una chingona ahí que anda sonando el corrido de papá.
0: Órale, en toda la ciudad, mi hermano. La mando, mi querido amigo. Aquí suena.
4: ¡Qué buena, con Periquito!
0: Saludos allá para mi amigo Cristian también. No sé si nos escuchará mi hermano, pero si sí, un abrazo a mi hermano. Y si no, también una bendición y un abrazo.
5: Rico, buenos días. Ese poste que dice que está ahí sobre el dren, Eso ahí lo dejaron los policías en la madrugada, como a las 5:30 de la mañana. Lo tumbó una camioneta y nomás se llevaron la camioneta en la grúa. Y ahí dejaron el poste, no fueron capaces de jalarlo. Eso fue lo que pasó, periquito.
0: Muchas gracias por el dato, amigo. Muchas gracias, porque sí, pues sí. Pues si se llevaron a camioneta, ahí van a sacarle daños a propiedad, amigo. Ahí va a salir para que el de la camioneta se haga responsable, pero también que muevan el poste, no nada más. Vaya a pagar la multa el chavo. Digo, si se lo llevaron preciso, pues tiene que pagar sí o sí, ¿va? Pero pues de ahí que salga para mover ese poste, para que llegue alguna grúa y se lo lleve, porque, repito, ahorita está ahí como un puente, pero cuando se rompa va a obstaculizar el dren. Y es poste de puro concreto, pues. Así que, pues ahí está el llamado. Gracias por el dato, carnal, por la información. Gracias. A ver, ¿qué dice por acá? Vamos a ver.
6: Radio escucha que nos escuchan por ahí. Ya se ve atrás mucho Chago. Digo, Freddy con su canción Ave Cautiva. Qué bárbaro ese hombre, esto. Tan decepcionado estaba, está enamorado. Qué bárbaro. Bendiciones, periquito.
0: Saludos, hermano. Saludos, bendiciones. ¿Qué onda, perico? No se te vaya a olvidar el día 26 de septiembre. El baby shower. Soy Julio. Pone las mañanitas a mi esposa, que el sábado cumplió años. Por favor, amigo perico. El 26. Ah, mi hermano, no, mi gordo. No. 26 de septiembre tenemos baby shower allá en Trejalpa, Nacajuca, ¿no, mi hermano? Primeramente Dios, por allá vamos a estar el día 26. Baby shower, ¿cómo no? 11 de la mañana, 18 minutos. Buenos días, perico, bendiciones. Saludos para el grupo Crío y para la Mococha Martínez de parte de Alberto López desde Anacleto, Canaval. Aquí suena la Qué Buena con el show del perico. Y si podrías ponerme la canción de los Tigres del Norte, Cuando se llega viejo. Saludos. Bueno.
7: Sí, bueno. Buenos días.
0: Buenos días.
7: Habla Marco Antonio Castro, Lobo Solitario.
0: Marco Antonio, dime, a tus órdenes.
7: De acá, de Acachapan y Colmena.
0: Sí, dime.
7: Saludo para toda la banda, como dice la raza, uh-huh. Para todos los de Acachapan, pero te voy a pasar a mi esposa porque está una amiga de ella. Está cumpliendo, pero es que no me acuerdo el nombre completo de ella. Saludo uh-huh. Para la maestra Lili Esther Chu, de parte de Doña María de los Santos, mi esposa.
0: Ok.
7: Alias La Amargada.
0: Ok, mi hermano, ya salió tu saludo al aire.
7: Te escuchamos, Perico. No me gusta decir apodo, La verdad. Pero bueno, ya veo que ya hay mucha confianza con toda tu gente.
0: Y así, mi hermano.
7: Y gracias. Y lo que más me encanta son tus oraciones.
0: Ok, mi hermano, para allá vamos, amigo.
7: Un alma, y le pido a Dios que siempre te bendiga a todos ustedes.
0: Ok, mi hermanito. Dios te bendiga de igual manera, amigo. Saludos.
7: Sí, gracias.
0: Saludos, mi hermanito. Dios te bendice. Saludos.
7: Igualmente.
0: A ver, ahí está. Es acá en Cunduacán, mi amigo perico. Cunduacán, Tabasco. Ah, Cunduacán, 26. Vamos a ver, 26 de septiembre. A ver si estabas agendado. 26. Eres el del poli, ¿verdad, hermano? El del poli, ¿no? ¿O es otro baby shower? Sí, ¿no? El del poli, ¿va? Eres el del poli, ¿no, carnal? Ok. Son las 11 de la mañana, 20 minutos, periquito, para hacerle un llamado a CFE, que desde las 5 de la tarde, ayer no tenemos luz en Anacleto, Canaval, Cuarta, Lomas de Caballo. No estamos, nos estamos cociendo, aquí suena la Qué Buena. ¡Eso!

Como todos los días, como todas las mañanas, es momento, a título personal, de agradecerle a mi Padre en el nombre de Jesús por el primer milagro del día que me ha concedido y que es la vida. Amado Padre, amado Rey, hoy ante tu presencia, ante ti, con un corazón humilde y con un corazón que acepta tu honra y tu gloria por los siglos de los siglos, declaro mi amor, mi honra y mi gloria hacia ti, amado Padre, mi único Rey, mi único Dios, en el nombre de Jesús, gloria a Dios. Ante ti para darte gracias, Padre Santo, por la vida y con ello acompañado de salud, qué bendecido soy, Padre amado. Gracias por concederme ese milagro, Padre misericordioso. Te pido con humildad por la salud, por la vida, integridad, felicidad, paz y enfermedad de mis hijos, amado Padre. Cuídamelos donde quiera que estén, donde quiera que vayan, donde quiera que se encuentren. Líbramelos de todo mal, de todo peligro. Que sean unos niños, unos adolescentes, unos jóvenes, unos adultos. Que sigan tu camino, amado Padre. Te lo pido en el nombre de Jesús, gloria a Dios. Padre amado, Padre bendito, también te pido por mis hermanos. Te pido por cada radioescucha que está escuchando tu mensaje en esta mañana. Te pido por mis enemigos, Señor. Bendícelos siempre en el nombre de Jesús, gloria a Dios. Hoy derrotado ante tu presencia y aceptando, Padre amado, que cometo errores, que cometo pecados. Ayúdame a cambiar, Padre amado. Quítame ese egoísmo, esa envidia de mi mente, de mi corazón, de mi alma, Padre amado. Ayúdame a ser mejor hombre, mejor hijo, mejor padre, mejor amigo, mejor compañero, mejor pareja. Te lo pido en el nombre de Jesús, gloria a Dios. Ayúdame a alejarme de mis deseos personales que hacen y me hacen daño, Padre mío, que me afectan y afectan, Señor. Te lo pido en el nombre de Jesús. No me cansaré de que me cumplas el milagro, Padre amado, de que un día mi corazón, mi alma, mi mente, mi ser, solo dependan exclusivamente de ti, Señor. Te pido salud para mi vida. En tus manos pongo mis finanzas, Padre amado. Pongo mis enfermedades, mi trabajo, mis sueños, mis anhelos, mis proyectos. Que se haga tu voluntad y no la mía, Padre amado. Pero ayúdame. Dame fuerzas y sabiduría para aceptar tu voluntad, Padre misericordioso. Bendice este inicio de semana. Que así como salimos de nuestro hogar, regresemos sanos y salvos. Esto lo pido en el nombre de Jesús. Recibimos tu bendición en el nombre del Padre, del Hijo y del Espíritu Santo. Amén. Gloria a Dios.

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15: Las 11 con 29 minutos.
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1: La proliferación de ofertas de trabajo fraudulentas se ha convertido en una amenaza directa para la seguridad ciudadana en Tabasco. La alerta emitida por Victoria Sarrabal Ravelo, directora del Servicio Estatal de Empleo, pone el dedo en la llaga de una problemática alarmante. La delincuencia organizada utiliza la necesidad económica de las personas, especialmente de las mujeres, como un anzuelo digital y físico para cometer delitos graves bajo la fachada de vacantes idílicas. El principal factor de riesgo radica en el engaño de la ganancia fácil, promesas de sueldos extraordinarios sin requisitos mínimos o experiencia previa. Ya no solo inundan las redes sociales, sino que han logrado infiltrarse en medios tradicionales como los periódicos. Ante este escenario, el sentido común y la verificación rigurosa son las mejores herramientas de defensa. Acudir a entrevistas en lugares atípicos como hoteles o zonas desconocidas representa un peligro inminente que requiere por lo menos el acompañamiento de un familiar y la validación previa de la empresa. Buscar empleo formal no debería implicar poner en riesgo la integridad física ni el patrimonio. El acceso a un trabajo digno debe estar respaldado por un entorno seguro y regulado. Hasta el siguiente comentario.
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1: 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Las 11 con 32 minutos.
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17: Las 11 con 40 minutos.
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0: Oiga, las 11 de la mañana con 41 minutos, 11 de la mañana con 41 minutos, 9931-290933, 9931-420265 es el teléfono para que te reportes. Ya sabes, pide tu rolita, manda tu saludo y de Tocho Morocho, ¿sale? 9931-290933, repito, 9931-420265, ¿sale? Son las 11 de la mañana con 42 minutos, 11 de la mañana con 42 minutos, 9931-290933 y 9931-420265. Ahí vamos.
1: Eli Marcelo Hernández Cruz al frente con su buena vibra conectando.
0: Buenos días. Hola, buenos días.
2: Excelente inicio de semana, mi hermano.
0: Buenos días, mi hermanito, ¿con quién tengo el honor?
2: Con Polito Guillén.
0: ¿Cómo está, mi querido Polito? Muy buenos días.
2: Una rolita.
0: ¿Cuál se te antoja, amigo Polito?
2: Que me maten las penas.
0: ¿Cuál?
2: Que me maten las penas de Pancho Barraza.
0: Así se llama, que me maten las penas. Ajá. Ok, te la mando, mi amigo, ahí te la mando en breve, ¿sale?
2: Dale, gracias, saludos.
0: Saludos, carnal, saluditos. Un abrazo. 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Buenos días, habla el maestro Gachupín. Le mando saludos a la maestrada que está en construcción, a Miguel, a Concho, a Luis Loco y a Chepe Chispa, siempre firme con el perico. Muchas gracias. Ahí a mis colegas, a mis amigos, maestros, chalanes, albañiles, un abrazo. Bueno.
3: Buenos días,
0: querido amigo.
3: Quiero molestarme, ¿será que me pueda poner una canción?
0: Ajá.
3: De Ergo y Luna, Pésame a mi padre.
0: ¿La de cuál?
3: Ergo y Luna.
0: Pésame a mi padre.
3: Exactamente.
0: Pésame a mi padre de Ergo y Luna. Ok, por ahí lo mandamos en breve, hermano, okay, ¿sale? Okay. Saludos, bendiciones. Son las 11 de la mañana, 44 minutos. Voy a la pausa, regreso, 11:44.
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3: Las 11 con 47 minutos.
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1: Las 11 con 53 minutos.
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0: Las 11:57, 11:57 ya, 9931-290933, 9931-420265. Gracias por acompañarnos. Gracias, gracias, gracias. Buen día, Perico. Buen inicio de semana. Bendiciones y salud. Una rolita de Checame Morena. Saludos, Beto Rojas por allá. ¿Alguna vez has dormido 8 horas y aún así se levantan cansados? ¿O amanecen con el cuello dolorido, la espalda incómoda o hasta de malas? ¿Cómo no? A mí sí me ha pasado. 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Son las 11:59, 11:59. Buenos días, Perico. Una felicitación para mi esposo Carlos Arturo, que cumple años el día de hoy. De parte de Perla, nos escucha en la carretera Villahermosa, Teapa. Vamos a irnos a la pausa comercial. Regresando, nos vamos a ir a los duelos del Perico. Ya regresamos porque vienen los duelitos. Buena tarde.
1: Buenas tardes, Cristo.
0: Buenas tardes, amigo. Bueno, bueno. Bueno, no lo escuchamos nada, mi hermano, se le corta la llamadita. Buen día, Perico, una felicitación para mi esposo Carlos Arturo, que cumple años. Ah, ya lo leímos este, ¿va? Las mañanitas, ok, las mañanitas para Carlos Arturo, ¿cómo no?
2: Estas son las...
0: Carlos Arturo, las mañanitas de parte de tu esposa. Voy a la pausa, regresamos.
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0: Damas y caballeros, son ya las 12 con 3 minutitos, 12 del mediodía con 3 minutos. Vamos a arrancar los duelos del Perico, vamos a arrancar ya los duelitos del Perico. Gracias por continuar con nosotros, acompañándonos en este lunes, repito, inicio de semana, lunesito, inicio de semana, damas y caballeros. Buenos días, nadie por allá, nadie por acá, son ya las 12 con 4 minutos. Recuerde, su duelito, usted lo pide, usted lo elige. Primero que llegue a 5 rolita, con eso nos vamos a ir, ¿sale? Con eso nos vamos a ir. Así de fácil y así de sencillo. Buenas tardes. Hola, hola.
1: Buenas tardes, Perico, buenas tardes.
0: Buenas tardes, querido amigo.
1: ¿Qué tal? Yo puedo poner una rola para duelo.
0: Ajá, ¿cuál sería, amigo?
1: La cabecita dura.
0: La de cabecita dura. Ok, sí, te la mando a duelo, querido amigo.
1: Ok, gracias. Y aquí suena.
0: La qué buena con el show del Perico, mi hermano. Buenas tardes.
2: Sí, buenas tardes, Periquito. Una rolita y pasolito.
0: Sí, amigo, ¿cuál sería?
2: Broche de oro con la Tractalosa de Monterrey.
0: Broche de oro, sobre, me parece perverso. Broche de oro, listo. Se va a duelito, amigo.
2: Vale, aquí suena.
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3: El show del Perico.
0: Eso, mi hermano. Vámonos entonces. Es la número uno. Cabecita dura.

0: Las 12:06, vámonos, momento de duelo. Abrimos línea telefónica 9931-290933. ¿Por qué a mí no me pusiste las mañanitas para mi esposa? Dice. Sí, mi hermano, no me pediste mañanita, carnal. Ok. Saludos, viejo, saludos. Buenas tardes.
1: Voto por la
0: 2. La número 2, y aquí suena.
1: Suena con el frico.
0: Saludos, mi hermano, votando por la número 2, votando por la número 2. Ahí está el votito, voto número 2, 12:06. 12:06, porfa, un saludo.

0: Dice, que dice por acá, y voy. Buenos días, Perico, un saludo para el gato de Corriente Primera, de su hija Fernanda Ábalos, excelente y bendecido día. Buenas tardes, la 1, la 2.
1: Buenas tardes, Perico.
0: La 1, la 2, amigo.
1: La 2,
0: ahí está el voto para la número 2, listo, mi hermano, buena tarde, la 1, la 2.
1: La 2,
0: aquí suena la que buena con el show del Perico. Se lo lleva la 2, broche de oro. Arrancamos los duelos, 12-7.

0: Se fue tantito la... Ya me imagino sus radios le daban unos mamellazos. Ah, no, hombre, no es la radio. Fuimos nosotros acá. Bueno, la planta de transmisiones allá en Buenavista. Que por la energía eléctrica, ya ven que donde quiera se anda yendo la luz. Pero bueno, ya estamos de nueva cuenta. Son las 12 con 12 minutos, 12:12. Listo. Buenas tardes. ¿Será que me puedas conversar con una canción que se llama Camionero de Roberto Carlos? Soy de la Villa Luis Gil Pérez, soy Alfredo Vera y me dicen El Gato. Buenas tardes, amigo Perico. Votamos por la 2, elijo la 2. Buenas tardes, Perico. Excelente programa. Saludos para mi amigo Martín y su ayudante Manuel, alias el cadáver de su amigo El Pidio Contreras. Vámonos a la pausa, regresamos para nuestro siguiente duelito. 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
6: La proliferación de ofertas de trabajo fraudulentas se ha convertido en una amenaza directa para la seguridad ciudadana en Tabasco. La alerta emitida por Victoria Sarrabal Ravelo, directora del Servicio Estatal de Empleo, pone el dedo en la llaga de una problemática alarmante. La delincuencia organizada utiliza la necesidad económica de las personas, especialmente de las mujeres, como un anzuelo digital y físico para cometer delitos graves bajo la fachada de vacantes idílicas. El principal factor de riesgo radica en el engaño de la ganancia fácil, promesas de sueldos extraordinarios sin requisitos mínimos o experiencia previa. Ya no solo inundan las redes sociales, sino que han logrado infiltrarse en medios tradicionales como los periódicos. Ante este escenario, el sentido común y la verificación rigurosa son las mejores herramientas de defensa. Acudir a entrevistas en lugares atípicos como hoteles o zonas personas desconocidas representa un peligro inminente que requiere, por lo menos, el acompañamiento de un familiar y la validación previa de la empresa. Buscar empleo formal no debería implicar poner en riesgo la integridad física ni el patrimonio. El acceso a un trabajo digno debe estar respaldado por un entorno seguro y regulado. Hasta el siguiente comentario.
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11: Las 12 con 18 minutos.
0: Oiga, ya son las 12 con 19 minutitos, 12-19-99-31-29-09-33, 99-31-42-02-65, repito, 99-31-29-09-33 y 99-31-42-02-65. Buenas tardes. Hola, buenas tardes.
12: Para duelito.
0: ¿Cuál quieres para duelito, amigo?
12: El Damaso.
0: Damaso para duelo.
12: Sí, sí, tú la pones para duelo, periquito.
0: Ok, Damaso, Damaso, Damaso. Sale, te la mando, duelito, querido amigo.
12: ¿Qué suena?
0: La que buena. Con el show del perico. Saludos. Ahí tenemos ya la número uno, Damaso. Buenas tardes.
13: Buenas tardes, periquito.
0: Buenas tardes, amigo.
13: Amigo. Quería ver competir con la canción esa que tienes en tu radio.
0: ¿Cuál, mi querido amigo?
13: La de Perico.
0: ¿Pero cuál, gordito? ¿Cuál? Tengo varias. Bueno, no varias, dos.
13: No, no varias, dos. La que tienen ahí en sintonía.
0: ¿La tropical? ¿La tropical?
13: Esa mero, mi hermanito.
0: Ah, bueno, la mandamos a duelo entonces. Sale, mi hermanito, y aquí suena.
13: La que buena con el perico.
0: Saludos, carnalito. Listo, listo, listo. Entonces, Damaso se enfrenta frente a una de un servidor. Sobre, vámonos entonces. Es la número uno.

0: Ay, ay, ay, ahí se fue. Vámonos a duelo, señores. Vámonos al duelito. Usted manda, usted ordena y usted elige. 9931-290933. 9931-420265. Buenas tardes. Bueno, acá no hay nadie. Ahí vámonos al duelo, vámonos al duelito. Damaso la 1. El fondo del perico la 2. Buenas tardes, la 1, la 2.
1: La número
0: 1. La número 1, aquí suena.
1: Qué buena.
0: Con el show del perico. Sale, compa, sale, sale, sale, sale. Vámonos, siguiente llamadita, siguiente llamada. 9931-2909-33. Buena tarde, la 1, la 2.
1: La 2,
0: mi hermano, aquí suena.
1: El show del perico.
0: Eso, mi hermano, así es como se responde. Buena tarde, la 1, la 2.
2: Buenas tardes, la 1.
0: La 1, aquí suena.
2: La que buena.
0: Ya estamos 2-1, señores. 2-1 ganando Gerardo Ortiz Damaso. Son las 12:22. Vámonos, siguiente llamadita. 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Son ya las 12:23. 12:23, vámonos, siguiente llamada. 12:23. 9931-2909-33. 9931-420265. ¿Quién dijo yo? ¿Quién dijo miedo? ¿Quién dijo yo? Vámonos, vámonos, vámonos. Ahí estamos, señoras y señores. Buena tarde, la 1, la 2.
1: ¿Qué onda, Periquín?
0: La 1, la 2, amigo.
1: La dos
0: es el show del perico.
1: No, no la uno.
0: La uno, Damaso, mi hermano, aquí suena.
1: La qué buena.
0: Vámonos entonces, esto que te mandamos es de Gerardo Ortiz, se llama Damaso, las 12:24.

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3: 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Las 12 con 29 minutos.
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14: Las 12 con 36 minutos.
15: Thank you.
5: Ya estamos de regreso, ya estamos de regreso. Gracias por continuar con nosotros. 9931-290933. 9931-420265. Repito, 9931-290933 y 9931-420265. ¿Sale? Las 12:37, 12:37. Perdón, dice por acá. Le mando un saludo a mi prima Brenda, dice. Saludos a la prima Brenda. Buenas tardes, Perico. Excelente programa. Saludos para mi amigo Martín y su ayudante Manuel, alias El Cadáver, de su amigo Elpidio Contreras. Saludos para Martín García y para Cadáver de la Móvil 1638. Arriba, papá Perico, dice. Saludos, mi hermano. Gracias. Vámonos con este siguiente duelito. Buenas tardes.
15: Buenas tardes.
5: Querido
15: buenas
5: amigo, tardes. ¿Cuál sería, brother?
15: La número 2.
5: No tengo ni el duelo. Tienes que elegir una canción, amigo.
15: Es una de Pepe Aguilar.
5: Ajá.
15: Saludos para la ranchería Cachapan, para la gente del pueblo.
5: Sale, saludos a Cachapan. Mi hermano no sabe ni qué onda, ¿eh? Pero saludos allá para la ranchería Acachapan, allá para todos los del pueblo. 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Buenas tardes.
16: Buenas tardes.
5: Sí, amigo, ¿cuál sería, brother? ¿Cuál? ¿Cuál?
16: El señor de Til con Chicoche.
5: El señor de Tila, Chicoche. Listo, amigo, aquí suena.
16: Qué buena con el Perico.
5: Eso, mi hermano. Buenas tardes.
17: Buenas tardes, Perico.
5: Sí, hermanito, ¿cuál sería la dos?
17: El cadete con laberinto.
5: El cadete con laberinto. Ok, te la mando a duelo, fino amigo. Aquí suena.
17: La qué buena, con el show del Perico.
5: El cadete con laberinto. Ok, viejo, vámonos entonces con la número uno. Esto que es Al Señor de Tila con Chicoche y La Crisis. Son las 12:39 minutos y la dos será El Cadete con Laberinto. Es la uno.

0: Las 12 con 40 minutos. Buena tarde, la 1 o la 2, mi querido amigo.
1: Buenas tardes, película 1, la 1.
0: La número 1, mi hermano, aquí suena.
1: Qué buena función.
0: Ahí está, compa, la número uno votando, mi carnal. Son las 12:40, 99.31, 29.09.33 y 99.31, 42.02.65. Ahí está el duelito para que usted elija cuál será. Ya tenemos un voto para la número uno. Vamos a esperar cuál será el siguiente voto. 12:40. Muy buenas tardes.
2: Buenas tardes, película 1.
0: La número 1, mi hermano, aquí suena.
2: La que buena con el show del perico.
0: Así es como se responde, mi hermano, así. 12:41, son las 12:41, 2-0, ganando el señor de Tila. 19:13, 1 de la tarde ya, señores. 99.31, 29.09.33 y 99.31, 42.02.65. Son las 12:41. Buena tarde, la 1, la 2.
2: La 1, perico. Un saludo de Felipe Torres. ¿Cómo están, hermano?
0: ¿Para quién?
2: Felipe Torres, saludo.
0: Ah, ok, saludo, mi hermano, aquí suena. Con el show del perico, saludos, mi hermano, vámonos.
3: Adiós, señor de Tila, el año que viene vuelvo.

Tengo buenas noticias para ustedes, bandita. Tengo buenas noticias. Naranja gratis para el público. Ahorita les doy la mecánica. Naranja gratis para el público. 9 bultos, porque una es para el periquito. 9, porque una es para el periquito. Gracias allá, mi amigo Alan, el naranjero number one. Número uno. Que va a donar 10 bultos de naranja. 9 para el público. 1 para mí. Gracias allá, mi hermano Alan, el naranjero number one.

0: Ya está, mi estimado Alan. Son de 10 bultitos, repito, que va a regalar para mi público del show del Perico. 9 para el público, 1 para un servidor. Que hay que pasarlo a buscar al frigorífico, pero no así nada más. Le voy a mandar el dato ya, si no van a pasar 1000, ¿va? No. Tiene que ganárselo a la buena aquí conmigo. 10 bultitos. El chido, el number one. ¿Quién más? Alan, el naranjero de las estrellas. Sin miedo al éxito, papá. ¿Y esa bolsita de Liverpool, papi? Ah, ¿y esa bolsita de Liverpool? Ahí, ¿qué dice mi hermano? A ver.
1: ¿Quién más? Aparte del amigo Alan, el naranjero.
0: Saludos, saludos, mi hermano, saludos. Son las 12:46. Voy a regalar 10 bultitos de naranja. Que repito, lo van a tener que pasar a buscar a frigorífico, pero tienen que ganárselo aquí porque de aquí mando el nombre hacia allá. Para que cuando lleguen allá tengan su nombre y sobre su bulto. Cortesía de Alan, el naranjero, number one. De cortesía del show del Perico. Ya escuchaste esta, Lancito, ve, escúchala, ve, papi.
2: Súbele al radio.
0: Mira nada más, gordo.
2: Súbele al radio.
0: Súbele, Alan, súbele.

0: nada, mi Javi, aquí andamos, ya chove. Bueno, vamos a la pausa porque recuerde que tenemos 10 bultos de naranja, cortesía de Alan, el naranjero number one, que hay que pasarlo a buscar allá en frigorífico. Gracias, mi Alan. Gracias, mi hermano Alan, Mr. Orange. Vamos a la pausa.
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3: Las 12:52.
4: Señoras y señores, se va el primer bulto de naranjas. Cortesía del number one, Alan, allá en frigorífico. Las mejores naranjas de la zona sureste, cómo no. 10 bultos para el público. Ahí está la primera llamada. Buenas tardes.
5: Buenas tardes.
4: Nombre.
5: Javier de la Cruz González.
4: Mi hermano del alma, Javi. Pregunta fácil. Serán dos, mi hermano. La primera, nombre de dos animales de la que buena.
5: El perico y el topo.
4: La segunda pregunta. Mencióname el nombre de un programa de la que buena.
5: La Chacala.
4: El chichero de la Chacala. Sobre, dame nombre completo.
5: Javier de la Cruz González.
4: Javier de la Cruz González. Ok, dame chance porque voy a mandar los nombres allá con mis amigos de frigorífico para que pase por tu bulto. Dame media hora, ¿sale?
5: Dale, te cuelgo.
4: Listo, mi hermano. Saludos. Listo, primer ganador de su primer bulto de naranja. Márquenos 9931-420265. 9931-2909-33. Buenas tardes.
5: Buenas tardes, Perico.
4: Me imagino que quieres naranjita, ¿va?
5: Sí.
4: Vamos a jugar, sobre. Te veo triste. Te voy a colgar, carnal, ¿eh? Ya sabes que... ¿Qué onda? ¿Estás activado, papi? Te veo muy lento.
5: Al 100.
4: Ok, vamos. Si te equivocas, te cuelgo, carnal. Yo digo blanco, tú dices negro. Lo contrario, ¿me entiendes?
5: Vale.
4: ¿Sí me entiendes?
5: Sí.
4: Sobre, blanco.
5: Negro.
4: Uno.
5: Dos.
4: Bajo.
5: No escuché.
4: Bajo.
5: Alto.
4: Simple.
5: Dulce.
4: Tu madre.
5: La de otro.
4: No, tu padre. ¿Qué pasó, gordo? Tu madre, tu padre, gordo, es lo contrario, pues. Eres la tinta, dame nombre.
5: José Manuel Jiménez.
4: A ver, José Manuel
5: Jiménez Ruiz.
4: Jiménez. Ahí está el otro de frigorífico. Ganador, hermano, dame media hora porque mando los nombres todavía. Aquí suena
5: la que buena con el show del Perico.
4: Sobre, mi hermano. Buenas tardes.
6: Para ganarme el gustito de
4: naranja.
6: De naranja.
4: ¿Quién habla?
6: Luis Fernando.
4: ¿Quién?
6: Luis Fernando,
4: Fercho. A ver, dame el nombre de la persona que nos está donando los 10 bultos de naranja. Empieza con A su nombre.
6: No, pues ya no.
4: Nada, mi hermano, sobre el que sigue. Buenas tardes, nadie, no, aquí es sobre. Las 12:55, buenas tardes.
6: Buenas tardes.
4: Dame el nombre de la persona que nos dona las naranjas.
6: Alan.
4: ¿Cómo?
6: Alan.
4: Ay, ay, ay, por poco y te cuelgo, gordo. Estuve a un dedo de colgarte, sobre. Es respuesta correcta. Mencióname nombre de un animal de la que buena.
6: El potro,
4: es correcto. Dame nombre.
6: Pero Margarita Hernández.
4: ¿Cómo? No te escucho, amigo. No te escucho.
6: Isidro Madrigal Hernández.
4: Isidro
6: Madrigal.
4: Madrigal Hernández. Sobre, ya tienes tu bulto de naranja. Aquí suena.
6: La que buena.
4: Con el show del Perico. Buenas tardes. Hola, hola.
0: Bueno, bueno.
4: Sí, te escucho, amigo. Buenas tardes.
0: Quiero participar, Periquito.
4: ¿Quieres participar? ¿De dónde nos acompañas, amigo?
0: Aquí de Villahermosa, Tabasco, estamos.
4: De Villahermosa, Tabasco, México. Sobre, mi hermano, antes de irnos al corte, son 10 bultos, van 4, va, bueno, 4 si te lo gana. Vamos a ver. Cántame una canción, la que quieras, carnal, la que quieras.
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4: Ay, ay, ay, ay, ay, ay, ay, ay, ay, ay,
0: qué tarde comprendí, contigo tenía todo y lo perdí.
4: Ay, ya está el otro de Río Viejo, sale mi hermano, nombre.
0: José Alberto Madrigal López.
4: José Alberto Madrigal López. Saludos, mi hermano, aquí suena.
0: ¡Qué buena, con show de Perico!
4: Antes de irme al corte y seguir regalando las naranjas, hoy, mi estimado Alan, sin querer, te voy a decir algo, amigo, sin querer, me diste la lección más hermosa de la vida el día de hoy. Para mí, te hablo de mí, hermano del alma. ¿Se acuerdan que le pregunté qué llevas en esa bolsa de Liverpool? Mi mente se imaginó unos zapatos, una cartera, una camisa, algo, ¿no? Algo material. Me manda un video mi amigo Alan, de verdad que hasta las lágrimas casi se me salen, amigo, y te lo digo de corazón, porque es la realidad, amigo del alma. Me manda un videito donde está abriendo qué traía en la bolsa de Liverpool y me saca una libibria. Y sus palabras fueron... El único camino para la felicidad verdadera. Y me saca una Biblia. No, hombre, me regalaste una lección, hermano, que no tienes una idea de que me lo voy a llevar hasta mi tumba. Es verdad, de verdad que es la realidad. El único camino para la felicidad verdadera es el Rey de Reyes. ¡Vamos a la pausa! ¡Vuelvo!
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6: La una con 4 minutos.
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Así es, señores, la 1:05, 1:05 ya, 99-31-29-09-33. Seguimos obsequiando los bultos de naranja. Seguimos obsequiando los bultos de naranja, ¿cómo no? Seguimos obsequiando los bultos de naranja. Cortesía ya de mi hermano Alan, el naranjero number one, mi hermano.

0: felicidad.
1: Ay, ay, ay.
2: De lunes.
1: Ahí está el video que les comentaba. De ahí está el videito de mi hermano Alan. Son la 1:06 p.m. Buena tarde.
3: Bueno.
1: Sí, amigo, buenas tardes.
3: Para participar con la naranja.
1: Naranjita, ¿cómo te llamas, amigo?
3: Ulises.
1: ¿Cómo?
3: Ulises.
1: Ulises, dame nombre de la persona que nos está donando las naranjas, compa.
3: Alan, el naranjero.
1: Eso, la segunda pregunta, ¿dónde vamos a pasar a recoger las naranjas?
3: Boulevard Adolfo Ruiz Cortines, Colonia Tarta.
1: Frigorífico, listo. Frigorífico. Mi hermano, dame tu nombre completo.
3: Ulises Cruz Pérez.
1: Ulises
3: Cruz Pérez.
1: Cruz Pérez, tienes tu bulto de naranja, solamente que dame media hora para que yo mande sus datos y se lo puedan regalar por allá, ¿sale?
3: Gracias.
1: Listo, mi hermano, saludos, vámonos, siguiente llamadita. Buenas tardes.
4: Buenas tardes, periquito.
1: Bella dama, dígamelo usted.
4: Para ganarme costal de naranjitas.
1: Ok, deme su nombre.
4: ¿Perdón?
1: ¿De dónde es usted, bella dama?
4: Aquí de Ejido Piazur.
1: Ah, ok, de Ejido Piazur. La primera pregunta que le voy a hacer, nombre de tres animales de la que buena.
4: La lobita, el periquito y el topo.
1: La

0: Número 2, mencióneme dónde vamos a pasar a recoger las naranjas.
1: Al frigorífico.
0: Eso, deme nombre completo, por favor.
1: Laura Cortés Vázquez.
0: Laura Cortés Vázquez. Listo, en breve, media hora, para que después de esa media hora pasen por su bulto, ¿sale?
1: Sí, Periquito.
0: Aquí gracias. Suena.
1: Buena, con el show del Perico.
0: Buenas tardes.
2: Buenas tardes, Periquito.
0: ¿De dónde nos...?
2: Espero saber ganarme algo.
0: ¿Quieres ganarte algo? Sobre, ¿cómo te llamas, amigo?
2: Yair Díaz.
0: ¿De dónde, Yair?
2: De la colonia Atasta.
0: De la colonia Atasta. Bueno, Yair, tu bultito de naranja está en juego. Mencióname... Ya sabemos que es Alan, pero tiene un lema, el naranjero. Complétame la frase, el naranjero.
2: A la mecha, Perico, me la pusiste difícil.
0: ¿Cuál? Si lo estoy dice y dice, hermano.
2: Ya no la voy a armar.
0: A la mecha, mi hermano. No. Complétame la frase. Alan, el naranjero.
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0: Está fácil. Vámonos, buenas tardes.
2: Sí, Perico,
0: tu bulto de naranja, tu bultito de naranja. Complétame la frase, Alan, el naranjero.
2: Number one.
0: ¡Eso! Number one. Facilito, gordo, ¿viste? Facilito se gana aquí en el show del Perico. Dame el nombre de un animal de la que buena.
2: El Perico.
0: El Perico, sobre, ¿viste? ¿Soy chivos o soy buena onda, gordo? O sea, facilita. Facilita, gordo, no, nada. A ver, dame nombre.
2: Mabiael Gómez Pérez.
0: ¿Cómo?
2: Mabiael Gómez Pérez.
0: Mabiael
2: Gómez Pérez.
0: Gómez Pérez. Sobre, mi hermano, ya tienes tu bulto. Dame media hora para mandar tu nombre. Aquí suena.
2: La que buena,
0: comenzó de
2: Perico.
0: Sobre, mi hermano, listo.
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0: Siguiente llamada, buena tarde. Va el número 8, bulto número 8.
4: Perico, para ganarme el bulto de naranja.
0: ¿Quién habla?
4: Sergio Pérez.
0: ¿Quién?
4: Sergio Pérez.
0: Sergio Pérez, ¿de dónde nos marca, Sergio?
4: De la colonia Tasta.
0: De la colonia Tasta. A ver, te pregunto, ¿dónde pasamos por nuestro bulto de naranjas?
4: Frigorífico.
0: Frigorífico, pregunta número 1 correctamente. La número 2 te la pregunto, hermano del alma. Nombre de 12 programas de la Qué Buena.
4: El show del Perico y el show de el hechicero de la Chacala.
0: Es correcto, dame nombre, amigo.
4: Sergio Pérez Cornelio.
0: Sergio
4: Pérez Cornelio.
0: Cornelio. La número, listo, mi hermano, felicidades, aquí suena.
4: La Qué Buena.
0: Con el show del Perico, mi hermano, buenas tardes.
5: Buenas tardes.
0: Dime, hermano, dímelo.
5: Para nada, gusto de naranja.
0: ¿De dónde nos marcas, amigo?
5: Periférico.
0: Periférico, mi hermano. Va la primera pregunta, nombre de 2 programas de la Qué Buena.
5: El show del Perico.
0: 1, 5.
5: El sillero de la Chacala.
0: El sillero de la Chacala. Ponte pila porque te están soplando ahí atrás. Y bueno, la segunda para ganar, mi hermano. Dame el nombre de 3 animales de la Qué Buena.
5: El Perico, la Chacala y el Topo.
0: Dame nombre, carnal.
5: Luis Santiago.
0: ¿Cómo?
5: Luis Santiago.
0: Dame nombre completo, viejo.
5: Nombre
0: completo tuyo, papi. Nombre completo tuyo. ¿O nada más tienes papá?
5: ¿Mande?
0: ¿O nada más tienes papá?
5: Ah, ok. Luis Santiago Ruiz Félix.
0: ¿Cómo?
5: Luis Santiago Ruiz Félix.
0: A ver, despacito, gordo. ¿Cómo es que no te entiendo? ¿Cómo te llamas?
5: Tiago Ruiz Félix.
0: ¿Tiago?
5: Luis Santiago.
0: Luis Santiago.
5: Ajá.
0: Luis Santiago. Santiago.
5: Ajá.
0: Santiago, ¿qué?
5: Ruiz Félix.
0: Ruiz Félix. Listo, Luis, listo, tienes tu bulto de naranja, aquí suena.
5: La Qué Buena.
0: Con el show del Perico, listo, mi hermano. Buenas tardes.
6: Buenas tardes, Periquito.
0: Nombre, mi hermano.
6: Eduardo García, Perico.
0: Eduardo García, ¿de dónde el de Eduardo? Lalo, último bulto, ¿eh?
6: De la Miguel Hidalgo.
0: Me vas a completar las frases, son dos frases. ¡Aquí suena!
6: ¡La qué buena!
0: Negativo.
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0: Faltó algo. Vámonos, ¿quién sigue? Vámonos. Las de 1:00 p.m, 12 minutos, faltó algo y Luis y mi compa lo sabe. Vámonos, siguiente llamada, último bulto, buena tarde. Buenas tardes, ¿de dónde?
7: De aquí de Villahermosa Centro.
0: Villahermosa Centro, aquí suena.
7: La qué buena con el show de Perico.
0: Facilito, papá, facilito. Alan, ¿el naranjero?
7: El frigorífico.
0: No, negativo, no era así. El que sigue, buenas tardes.
8: Buenas tardes.
0: Aquí suena.
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0: Nada tampoco, le faltó. Buenas tardes.
9: Buenas tardes, Perico.
0: Aquí suena.
9: La qué buena con el show del Perico.
0: Así de fácil, papá. La segunda y última, el Alan, el naranjero.
9: Number one.
0: Ay, ay, ay.
9: Por merito no alcanzo nada.
0: Por merito no alcanzas nada, papi. Dame nombre.
9: Carlos Augusto Rodríguez López.
0: Ahí está el otro Augusto.
9: Tata Augusto.
0: Carlos Augusto.
9: Así es, Rodríguez López.
0: Rodríguez López. No. Ok, mi hermano, tienes tu naranja. En breve, media hora, pueden pasar ya por su bulto. Tienen hasta el día de hoy. Mañana ya no aplica, ¿eh? Tiene que ser hoy.
9: Ok, Perico, gracias.
0: A ti, hermano, 1:14 p.m. Preguntarle a mi hermano Alan, ¿hasta qué hora tiene el público para mandar su... digo, para ir por su bulto de naranja, gordo? dame un horario. Ahí te estoy mandando... Te estoy mandando el nombre de los ganadores, mi estimado Alan. Permíteme tantito. Te estoy mandando el nombre de los ganadores. Ahí va la primera lista. Ahí está. Permíteme. Vamos a mandarte del 1 así para que no te me confundas. Ahí está el número. Que te enseñen una identificación, Alan, ¿eh? Por favor. Ahí te encargo ese dato. Que te enseñen una identificación para que le puedas entregar su bulto. Si eres tan amable, Alan. O los carnalitos que se lo van a entregar ahí, que le enseñen una identificación. ¿Hasta qué hora pueden pasar, mi hermano? Con identificación, claro, con identificación, su INE, su pasaporte, su tarjeta de circulación, con eso que lo enseñen, corroboran el nombre, mi gordo. Dame un horario de qué hora lo vamos a estar entregando, por favor.
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0: Dame un horario para pasar por las naranjas, gordo. Ya pueden pasar por su naranja, ya pueden pasar a partir de este momento ya. Ahorita les digo hasta qué hora tenemos. Bueno.
10: Y buenas tardes, Perico.
0: Buenas tardes, amigo.
10: Estamos para el concurso de la...
0: Se acabó, gordito, las naranjas se acabaron por hoy. Se acabaron por hoy, papito, chulo, hermoso.
10: Ah, bueno. Oye, una rola por ahí.
0: Claro, eso sí, ¿cuál quieres?
10: Una de la Trinidad.
0: ¿Cuál?
10: La Trinidad. Con el que estaba con Junior Glam.
0: ¿Cómo se llama, sí, mi hermanito?
10: Se llama La Trinidad con Paleto.
0: La Trinidad con Paleto sale y aquí suena.
10: La qué buena.
0: Con el show del Perico. Ok, a ver. Claro que sí, hermano. Claro que sí, por ahí me está informando mi estimado Alan, que esté muy pendiente de la programación, porque va a regalar también 10 vueltos nuestro buen amigo el Topito. Ahí va a haber 10 bultos más con el Topito. La Chacalita no, gordo, porque no está, anda de vacaciones, gordito, chulo. La Chacalita sí te va a quedar mal porque ahorita anda en Miami, creo, no sé dónde anda el día 13. Pero el topito sí, de 4 a 6 de la tarde, mi público, para que no le cambie. Los que no ganaron pueden ganar con el topo de parranda, con el topo de 4 a 6 de la tarde. 10 bultos más van a ver ahí, ¿sale?

0: La 1:17.
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9: La proliferación de ofertas de trabajo fraudulentas se ha convertido en una amenaza directa para la seguridad ciudadana en Tabasco. La alerta emitida por Victoria Sarrabal Ravelo, directora del Servicio Estatal de Empleo, pone el dedo en la llaga de una problemática alarmante. La delincuencia organizada utiliza la necesidad económica de las personas, especialmente de las mujeres, como un anzuelo digital y físico para cometer delitos graves bajo la fachada de vacantes idílicas. El principal factor de riesgo radica en el engaño de la ganancia fácil, promesas de sueldos extraordinarios sin requisitos mínimos o experiencia previa. Ya no solo inundan las redes sociales, sino que han logrado infiltrarse en medios tradicionales como los periódicos. Ante este escenario, el sentido común y la verificación rigurosa son las mejores herramientas de defensa. Acudir a entrevistas en lugares atípicos como hoteles o zonas desconocidas representa un peligro inminente que requiere por lo menos el acompañamiento de un familiar y la validación previa de la empresa. Buscar empleo formal no debería implicar poner en riesgo la integridad física ni el patrimonio. El acceso a un trabajo digno debe estar respaldado por un entorno seguro y regulado. Hasta el siguiente comentario.
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2: La una con 21 minutos.
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2: La una con 22 minutos.
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11: Radio, la una de la tarde, 23 minutos. La una de la tarde con 23 minutitos. Gracias por continuar con nosotros. Gracias, gracias, gracias. Bienvenidos al show del Perico. Estamos arrancando. Estamos en el show del Periquito ya, señores. Porque nada se ve igual. 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

0: Periquito, un saludo para el jefazo naranjero de parte de Moñito Huevos Crío, directamente de la central de abastos. Ahí está, carnal, te mandan saludos. Saludos ahí para el jefazo Alan, el naranjero, de parte de Moñito Huevos Crío. Directamente de la central de abastos. Saludos, carnalito. A ver cuándo nos invitas allá a la central, gordo, para ir a hacer algo. Buenos días, Perico. Estás rayado, Periquito. Cuando yo sea grande, quiero ser como tú. Ay, ay, ay, qué bárbaro. No, hombre, ojalá, Fernando. Ay, Dios, ya me sacaste risa, hermano. Periquito, ¿cómo me puedo ganar la naranja? ¿Qué onda, Perico? Yo quiero un bulto de naranja. Ya se lo ganaron, gordo. Buenas tardes, un saludo para la ruta vía periférico, que son unos infieles vividores. Dice, ¡qué bárbaro!
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0: Le mando un saludo a mi prima Brenda. Súbele. Y la qué buena con el show del Perico. La dirección es frente a Chedraui Carrizal. Así como venimos de Cárdenas, como si viniéramos de Cárdenas, ¿verdad? Como si viniéramos de Cárdenas hacia el centro de Villahermosa. Ahí está a mano derecha el frigorífico. Ahí se ve enormemente el tráiler y el bulto de usada, las naranjas que están ahí exhibiéndose. Es pasando el puente Los Monos, pero viniendo hacia Villahermosa. Por ahí ya ponemos ahí las intermitentes porque está a mano izquierda, ¿sale? Frente a Chedraui, pero de Carrizal, del otro lado, repito, viniendo hacia Villahermosa. La 1:27 p.m, 27 minutos. Saludos, Perico, aquí escuchándote en la chamba residencial Los Bosques, aquí en la obra. Oiga, el que no marcó fue Chago, ¿ah? ¡Qué milagro! Chaguito, ¿estás vivo, gordo? Hoy no marcaste.

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13: La una con 32 minutos.
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0: Saludos allá para mi compa, que le manda saludos a su esposa María Natividad Badal García. Saludos a la señora María Natividad Badal García. De parte de su esposo, que por allá nos vamos a estar viendo el día 26. Primeramente Dios, claro, primeramente Dios. Saludos, señora. Un abrazo y muchas felicidades, ¿eh? Vámonos con Rola a la 1:33. Que Chaguito andaba viendo un familiar que estaba malito. Ah, ok, esperemos se recupere pronto. Ahí de la banda, que va a ir por su bulto de naranja, alguien que pueda pasar a a dejármelo. Si no, yo voy al rato. No, a lo mejor ya voy al rato yo, Pero si alguien va y le queda de paso pasármelo a dejar, pues estaría chido. Nada más que me eche un grito para que yo le avise a mi hermano Alan para que les entregue mi bulto de una vez y me lo pasen a tirar por aquí a la estación. Buenas tardes, Periquito. Bendiciones para todos. A Marce, a Santi. Soy Laura Bastar, una canción Mujer Ideal de los Mier. Acá en Cancún suena la Qué Buena. Saludos. Vámonos con esto. Son la 1:34.

0: Oiga, para los que no ganaron su naranjita, su bulto de naranjas, ahí atentos con el programa de mi buen hermano El Topo, de 4 a 6 de la tarde, porque iba a estar obsequiándole 10 bultos más, Prendida,
1: con música tropical.
0: Así que los que no ganaron conmigo, no estén tristes. Sintonicen de 4 a 6, ahí puede ser el suyo, ¿sale? Ya pasó uno por su bulto de naranja. Oye, gordo, ¿cuándo cumpliste años, pues, hermano?
1: De lunes a viernes.
0: El mío ya viene, primero de octubre, primeramente Dios.
1: De 11 a 2, la alegría se desborda.
0: ¿Cuándo fue tu cumpleaños, mi hermano del alma? ¿Cuándo? 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
0: compás. Saluditos, 9931-2909-33. 9931-420265, señores.

0: Buenas tardes. Hola, hola. No hay nadie por allá. 9931-2909-33. 9931-420265. 9931-2909-33. Y 9931-420265. Ahí está el teléfono para que te reportes. Gracias, gracias. Gracias, señores. Gracias, gracias. Buenas tardes.
1: Buenas tardes,
0: Rico. Hola, hola, buenas tardes.
1: Buenas tardes.
0: ¿Quién habla, hermanito? Buenas tardes.
1: El Chata.
0: ¿Qué pasó, mi Chata? Buenas tardes, amigo.
1: Nada, aquí escuchándote, Perico.
0: Gracias. ¿Alguna canción, amigo mío?
1: A ver, podía poner la bala con los Tigres del Norte.
0: La bala con los Tigres del Norte. ¿Dónde anda mi Chata ahora, hermano? ¿Dónde anda? ¿Qué parte del mundo?
1: Aquí andamos en la República Dominicana de Matajuca.
0: A su máquina, ya está, mi hermano. Sobre, un abrazo, Chata, y aquí suena.
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0: 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La 1:41.

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1: La una con 46 minutos.
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4: Ya están pasando por sus naranjukis, qué bueno, para su jugo. Ay, un jugazo de naranja, una agüita de naranja. Qué rico, qué rico. Ay, si alguien banda, si alguien va a buscar su naranja y le queda de paso pasar por acá. Si no, pues yo ya voy a las 3 de la tarde por allá por mí. Bultito de naranja también, como yo. Con mi hermano Alan, el naranjero number one. Bueno. Hola, hola. Bueno.
5: Periquito, buenas tardes.
4: Buenas tardes, bella dama.
5: ¿Será que me podía complacer con las mañanitas para mi hijo Carlos Mario González González, que está cumpliendo años?
4: ¿Sí?
5: Acá lo estamos escuchando en la Villa Luis Gil Pérez.
4: Ok. Perfecto, sí, perfecto. Sí.
5: Ya él es su fan, él escucha todos los días.
4: Ya salió su saludo al aire, mi reina.
5: Ay, gracias, Periquito.
4: Ahora les saludos y bendiciones.
5: Sí, sí, igual para usted. Que Dios le bendiga.
4: Saludos, muñeca. La una de la tarde, 47 minutos. Saludos allá para mi hermano Iturbide. Para mi compa Iturbide, que por allá nos acompaña. Muchas gracias. Ya es la una de la tarde, 47 minutos. Una de la tarde, 47 minutos. 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
1: La una con 51 minutos.
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4: Va a decir mi hermano Alan Limonero y con garrote. Oye, gordo, y acá por Pomoca no tienes una sucursal que pase yo a buscarlo. Acá he visto que acá hay varias sucursales. Bueno, no sé si varias o una. No sé si esa es tuya, gordo. Acá en la rumbo a Pomoca. Para que a lo mejor me quede de paso y pase yo por mi bultito ahí. Coméntame, Alan, coméntame. Para que no vaya yo hasta allá. Pero si no voy. Si no voy hasta allá y aprovecho a saludarte. No sé si vas a estar ahí. Yo salgo a las 3 de la tarde, me lanzo para allá. O si no, pues ya me dices si paso por acá a una de las que están acá por la zona de Pomoca, hermano. Ya me avisas, carnalito, ¿sale? Ahí me avisas, hermano. La 1:52, ya nos vamos, mi gente. ¿Con qué nos vamos? 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
4: ¿Con qué nos vamos a ir? Llamadita para saber con qué nos vamos. Por favor, ahí para saber con qué nos vamos, señores.
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4: 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Bueno, pues por allá voy por mi bultito. La 1:53 p.m, 53 minutos. Buenas tardes. Buenas tardes, amiguito.
17: Saludante, mi hermano, ¿cómo andas?
4: Estamos bien, hermanito.
17: Nada más para despedir una canción antes que te vaya, porque somos puntuales con tu show.
4: ¿Cuál quieres, querido amigo? ¿Cuál quieres?
17: Vive Napoleón.
4: La de Vive de Napoleón. Bueno, nos vamos a despedir con Vive de Napoleón. Cuenta con ello, querido amigo, ¿sale?
17: Dale, hermano. Saluditos.
4: Saluditos. Buenas tardes, amigo del alma. Buenas tardes. Buenas tardes.
18: Periquito.
4: Buenas tardes.
18: Estaba yo escuchando que quiere que te lleven el bulto de naranja. Yo te lo llevo.
4: ¿Tú ganaste, no?
18: Sí, yo ya pasé por el mío. Pues si quieres, ahorita te paso a buscar el tuyo y ya te lo llevo ya a la estación.
4: Ah, bueno. ¿Qué portable es, gordo? ¿Qué portable para que yo avise? ¿O qué? ¿O particular?
18: Sí, no, 2016, pecho amarillo.
4: ¿Cuál?
18: 2016,
4: pecho amarillo. 20, gordo, Alan, ahorita le informo a Alan para que pase por mi bultito, ¿sale?
18: Órale, pues, Jurico, ahí te lo llevo.
4: Gracias, amigo del alma, gracias, papito chulo, listo, gracias. Ya está mi 2026, listo, ya quedó, mi hermano Alan, por ahí va a pasar el 2026, por ahí va a pasar el 2016, perdón, 2016 por pecho amarillo, por mi bulto de Naranjuki, que ya me lo traerá para acá mi hermano, ¿sale? Gracias, Alan, el naranjero. Si usted no ganó, sintonice de 4 a 6 de la tarde de Parranda con el Topo. Habrá 10 bultos más de naranjas. Así que Ahí se les invita para que lo acompañen, señores, y se lleve su naranja si no se lo ganaron. La 1:55, vive Napoleón.

Oye, yo no sabía. ¿Quién creen que está cumpliendo años el día de hoy? Mi hermano Alan, el naranja. Yo no sabía, mi hermano. Yo no sabía.

Son la 1:59 PM. Gracias, señores. Buenas tardes, buen provecho. ¿Cómo están? ¿Cómo les va? ¿Cómo los trata la vida? Nos vamos a escuchar el día de mañana a partir de las 11 de la mañana, pero nos vamos hoy con unas fanfarrias allá para mi hermano Alan. Que Dios te bendiga, que Dios te colme de bendiciones, que te dé muchos años más de vida, que te la sigas pasando bien, y tú ya sabes cuál es el camino hacia la felicidad, mi estimado Alan. Dios te bendiga, amigo. ¡Feliz cumpleaños, mi hermano!

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3: Las 2:04.

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5: La proliferación de ofertas de trabajo fraudulentas se ha convertido en una amenaza directa para la seguridad ciudadana en Tabasco. La alerta emitida por Victoria Sarrabal Ravelo, directora del Servicio Estatal de Empleo, pone el dedo en la llaga de una problemática alarmante. La delincuencia organizada utiliza la necesidad económica de las personas, especialmente de las mujeres, como un anzuelo digital y físico para cometer delitos graves bajo la fachada de vacantes idílicas. El principal factor de riesgo radica en el engaño de la ganancia fácil, promesas de sueldos extraordinarios sin requisitos mínimos o experiencia previa. Ya no solo inundan las redes sociales, sino que han logrado infiltrarse en medios tradicionales como los periódicos. Ante este escenario, el sentido común y la verificación rigurosa son las mejores herramientas de defensa. Acudir a entrevistas en lugares atípicos como hoteles o zonas desconocidas representa un peligro inminente que requiere por lo menos el acompañamiento de un familiar y la validación previa de la empresa. Buscar empleo formal no debería implicar poner en riesgo la integridad física ni el patrimonio. El acceso a un trabajo digno debe estar respaldado por un entorno seguro y regulado. Hasta el siguiente comentario.
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2: Las 2 con 15 minutos.

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8: Las 2 con 25 minutos.
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13: Las 2 con 33 minutos.
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2: Las 2 con 41 minutos.
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6: Las 2 con 54 minutos.
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11: Las 3:06.

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1: La proliferación de ofertas de trabajo fraudulentas se ha convertido en una amenaza directa para la seguridad ciudadana en Tabasco. La alerta emitida por Victoria Sarrabal Ravelo, directora del Servicio Estatal de Empleo, pone el dedo en la llaga de una problemática alarmante. La delincuencia organizada utiliza la necesidad económica de las personas, especialmente de las mujeres, como un anzuelo digital y físico para cometer delitos graves bajo la fachada de vacantes idílicas. El principal factor de riesgo radica en el engaño de la ganancia fácil, promesas de sueldos extraordinarios sin requisitos mínimos o experiencia previa. Ya no solo inundan las redes sociales, sino que han logrado infiltrarse en medios tradicionales como los periódicos. Ante este escenario, el sentido común y la verificación rigurosa son las mejores herramientas de defensa. Acudir a entrevistas en lugares atípicos como hoteles o zonas desconocidas representa un peligro inminente que requiere por lo menos el acompañamiento de un familiar y la validación previa de la empresa. Buscar empleo formal no debería implicar poner en riesgo la integridad física ni el patrimonio. El acceso a un trabajo digno debe estar respaldado por un entorno seguro y regulado. Hasta el siguiente comentario.
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1: Las 3 con 34 minutos.
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0: 7 minutos después de las 4 de la tarde en este lunes 24 de agosto. Una semana más de quedan de vacaciones a los chicos y regresan a la clase, ¿va? Regresan a la escuelita. Ya hay tráfico como si hubiera escuela, pero todavía no ha empezado. Son las 4 de la tarde con 8 minutos. 8 después de la hora. Esto es De Parranda con el Topo.
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0: Por la que buena 89.3, 4 con 8.
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4: La proliferación de ofertas de trabajo fraudulentas se ha convertido en una amenaza directa para la seguridad ciudadana en Tabasco. La alerta emitida por Victoria Zarrabal Ravelo, directora del Servicio Estatal de Empleo, pone el dedo en la llaga de una problemática alarmante. La delincuencia organizada utiliza la necesidad económica de las personas, especialmente de las mujeres, como un anzuelo digital y físico para cometer delitos graves bajo la fachada de vacantes idílicas. El principal factor de riesgo radica en el engaño de la ganancia fácil, promesas de sueldos extraordinarios sin requisitos mínimos o experiencia previa. Ya no solo inundan las redes sociales, sino que han logrado infiltrarse en medios tradicionales como los periódicos. Ante este escenario, el sentido común y la verificación rigurosa son las mejores herramientas de defensa. Acudir a entrevistas en lugares atípicos como hoteles o zonas desconocidas representa un peligro inminente que requiere por lo menos el acompañamiento de un familiar y la validación previa de la empresa. Buscar empleo formal no debería implicar poner en riesgo la integridad física ni el patrimonio. El acceso a un trabajo digno debe estar respaldado por un entorno seguro y regulado. Hasta el siguiente comentario.
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0: 4 de la tarde, 16 minutos. 4 de la tarde con 16 minutos en la que buena 89.3 de FM. Empezamos esta semanita, que no es quincena, por cierto. La quincena es hasta el otro lunes. Ay, qué dolor. Mi cartera anda llorando, pero bueno. 99-31-29-09-33. 99-31-29-09-33. Topo, si trabajaste hoy. Sí, ánima, lacando. 99-31-29-09-33. Topo, ahí si me puedes poner la canción de Una Copa Más de Vicente Fernández. Aquí suena la que buena. Hola, buenas tardes. Saludos aquí de nuevo. ¿Quién es de nuevo? ¿Con quién tengo el gusto? ¿Quién anda por ese lado? ¿Quién es usted y esa foto? Dios mío. ¿Con quién tengo el gusto? ¿Cómo se llama usted? Simplemente yo. ¿Quién es usted? Qué bonita foto. Son las 6 de la tarde. No, 6 de la tarde, animal. 4 de la tarde con 17 minutos. 4:17 en la que buena. Intocable nos dice: me gusta mi vida.
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la tarde, 24 minutos, 4:24 en la que buena, 89.3 de FM, 4 de la tarde con 24 minutos. 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

este preciso momento. 5-5. ¿Qué onda, mi hermano Raulito? ¿Cómo anda, Raúl? Saludos a mi hermano Raúl Centeno. Dice, ¿cómo ahora si estás trabajando y ya quieres cobrar? Saludos. Mi hermano Raulito, ¿cómo estás, Raúl? Oye, gracias por la pizza del día de la apertura de Navarrotes, Monterrey. A un paso de ti. Gracias, hermano. ¿Qué onda, Venadito? ¿Y eso para qué, Venadito? ¿Y eso, mi hermano? ¿Qué rollo con eso, mi hermano Venadito? ¿Cómo estás? Mi hermano Venadito, saludos. Oye, ¿vas a la apertura el viernes en Villa Ocuilzapotlán? El viernes Villa Ocuilzapotlán. Allá nos vemos. Viernes.

¡Échale, venadito! 99-31-29-0933 el teléfono de cabina está a tu disposición para que te pongas en contacto con nosotros. ¡Saludos a Maritza! Soy Maritza, dice. ¿Cómo estás, Maritza? ¿Cómo te va? Topo, buenas tardes, hermano. Aquí en sintonía modulando Uber Willow. Buenas tardes, Topo. Excelente inicio de semana. Un fuerte abrazo de parte de Checho. Esto es De Parranda con el Topo y la Qué Buena. Saludos a Checho. Excelente tarde, una complacencia, una música, la de Una Bopa con Vicente Fernández para mi nieto Juan Mario. Escuchen la Qué Buena en la colonia magisterial, su abuelito Fito Sánchez. Saludos a don Fito Sánchez. Hola Topo, buenas tardes. Me puedes saludar a Gabriela que va en la unidad 006. Que no se duerma. Me puedes poner la canción de Aunque Ahora Estés Con Él de Calibre 50. Buena rola, ¿eh? Aunque Ahora Estés Con Él. 99-31-29-09-33. 99-31-29-09-33. Aunque Ahora Estés Con Él, va. Ah, buena rola de Calibre 50. Son las 5 de la tarde, 7 minutos, 5-7. Saludos a todos aquellos que andan ahí en sintonía, chambeando en alta, relajándose. Ya vienen las clases, se van a relajar, chido. Saludos, Adriancito. Gracias, Adriancito, por los tamales. Gracias, mi hermano del alma. Chulo los tamales que hicieron en tu casa, gordo. Tan bueno, gordo, la neta. Buenísimo. Hicieron de masa colada y de chipilín. Bueno, no sé si a ustedes, si a los que conocen a Adriancito, no les invitó ya, no es tema mío. Aquí me trajo 6 de caminito y uno de chipilín, porque dijo que no le quedan de más de chipilín, ¿verdad? Buenísimo, Adrián. La neta, Adrián, dile a Gaby que muy rico, Dile a tu esposa que muy, muy rico, la neta, gordo. Muchas gracias, Adriancito. Buenísimo los tamales. Ojalá todos los que hicieran tamales así nos mandaran para probar, para ver si están buenos. Digo, nos faltó el cafecito, pero hubo refresco de cola. Estás diciendo.

0: Así de fácil. Buenas tardes, feliz inicio de semana, amigo Topo. Nuevamente empezamos a trabajar desde una semana de vacaciones. Gracias a Dios, todo bien. Saludos para ti, todos tu radio. Escucha atentamente el 10087 Cruz. ¿Qué hiciste, Cruz? ¿Qué rollo, Topo? Buenas tardes, hermano. Hoy es matar o morir con los Olmecas. Oye, sí. Si hoy pierden los Olmecas, se llamaba. Si llegan a ganar, nos vemos. Nos vemos el miércoles en el centenario, porque primeramente Dios, sí iría yo, ¿eh? ¿Vas a ir? Tiene miedo, cómprate un perro, mija.
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0: Ahora es con este tema. La lavada, dice.
2: 50, chiquitito.
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0: 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Son las 5:10 en la Qué Buena. Mándame tu mensaje, 99 31 29 09 33. Afirma Topo, allá nos vemos el miércoles. Si gana hoy, ojalá gane.
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0: Ahí está mi hermano Venadito.
1: 3, 2, 1.
0: Saludos a mi hermano Venadito. ¿Qué hiciste, Benawers? Topo, una rola. El avión de la muerte. ¿A qué hora es el partido de los Olmecas? A las 7 de la noche. 7 de la noche. Si pierde, pues se llamaban. Si gana, pues tiene chance todavía. Dos partidos más le quedarían en casa. Topito, buenas tardes. Saludos. El número para marcar a cabina 9931-29-0933. 9931-29-0933. 9931-29-0933.

99 31 29 09 33, 99 31 29 09 33. Son las 5 de la tarde 24 minutos, 5 de la tarde 24 minutos en la Qué Buena. Ok. Vámonos con eso que me pidieron hace un momento. Se llama El Avión de la Muerte. Son las 5:25.

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0: Las morritas no le capea, dice. Topito, te falta iniciar el programa con las mañanitas para el compa Alan, dice. A la rola Mr. Orange, la de compa Alan. ¿Qué onda? No capea, no capea, no capea. El compa Alan quedó de mandarme en naranjas el día jueves, ¿verdad? El día jueves o viernes, no me acuerdo. ¿No la regalamos, gordo? No sé si estoy escuchando ahorita.
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0: 99-31-29-09-33. Para que te puedas en contacto con nosotros, 99-31-29-09-33.

0: No capea, dice 9931-29-0933. Saludos a mis amigos de...
1: Ya el perico regaló y naranjita.
0: Sí, sí, sí, me dijo mi compadre. 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
2: Usted como la ve, compa, con la morra de allá. Se sabe que está buena, por eso la hace de acá.
0: Y este viernes nos vamos a ver en una refaccionaria más con los amigos de Quaker Stay, tu copiloto. Ahorita les digo dónde nos vamos a ver el viernes. Topo, quiero mi costal de naranjas del amigo Alan. Todavía no estoy regalando, gordo. ¿Qué pasó? ¿Cómo está eso? Platícamelo, gordo. 99-31-29-0933. 99-31-29-0933. El teléfono de cabina. El día... El día viernes 28 de agosto nos vemos en Refaccionaria El Bosque, allá en Tamulté de las Sabanas. Sí, es Tamulté de las Sabanas. Sí, en Tamulté de las Sabanas, allá en Refaccionaria El Bosque. Nos vemos de 11 a 12. De 11 a 12 allá nos vemos, si Dios lo permite. De 11 a 12 allá nos vemos, Refaccionaria El Bosque, allá en en Tamulté de las Sabanas. Allá nos vemos el día viernes en Refaccionaria El Bosque. Muchas gracias ya a la banda. Pendientísimos. ¿Qué hiciste, mi hermano? Alan, ¿cómo estás, gordo? No regalamos la semana pasada las naranjas, los sacos de naranjas. Tú me dices qué hay que hacer. ¿Qué hay que hacer, gordo? ¿Qué hacemos? Tú me dices, como tú me digas, mi hermano, ¿qué hacemos? Pendientes, vámonos. Se llama Mr. Orange, la rolita para mi compadre, el buen Alan. Mañana estará bebecito, mañana estará tierno, mañana estará tiernito. El señor Alan, hola, ¿cómo está? Oye, quiero que felicites a un amigo. ¿Puedes, hija, o no puedes? ¿Puedes felicitar a un amigo, hija, o no? A ver, felicita a mi hermano. A mi hermano Alan el Naranjero.
3: Feliz cumpleaños. ¿Es cumpleaños?
0: Mañana es su cumpleaños.
3: Ya decía yo, o sea, no es hoy, es mañana.
0: No es hoy, hoy no es.
3: Bueno,
0: mañana.
3: Les mando un beso, un abrazo y un apapacho de parte de la Iguanita al señorón Alan Suárez.
0: Al señor Alan. Al señor Alan. Órale.
3: Doble A.
0: Al señor Naranjero, mi hermano del alma. Mañana te vamos a poner las mañanitas. Te voy a hacer llegar un video de la Iguanita. Como nunca antes la has visto. Como nunca antes nadie la ha visto. Ni Yolanda Marinela. Te voy a hacer un video así chido.
3: No me han visto porque es radio. Me han escuchado, más no me han visto.
0: Doble A me sonó Alcohólico Anónimo. Oye, ahí vamos, paso a pasito. Paso a pasito con la petición del de arriba. Saludos a mi hermano Naranjero. Vamos a regalar, dice que 20 sacos de naranjas. 20 sacos de naranjas. Mándale un beso, pues.
3: Tronado.
0: Tronadísimo. Saludos a mi hermano Alan. Dice que 10 de la semana pasada y 10 del día de hoy. ¿Cómo? ¿Dónde lo vamos a regalar, gordo? ¿Dónde van a pasar a buscarlo? Para la gente que nos ha acompañado a través de la Qué Buena, ¿dónde van a pasar a buscarlo, mi hermano del alma? ¿Dónde van a pasar a buscarlo? Son las 6 de la tarde en punto. Vamos a regalar. Vamos a regalar naranjas. Cortesía el Naranjero. Topo, buenas tardes. Voy en camino a Cárdenas, una melodía de los Yonix, porfa, saludos y bendiciones. Dice, un nuevo día para agradecer, bonito inicio de semana, Zacarías, Alejandro, saludos Alejandro Iván. Vámonos, compadre.
4: Me voy a tomar algunos tragos, descansar unos minutos y ponerme a recordar.
0: Vámonos, mi hermano del alma.
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0: Acá dice mi compadre, a ver qué dice mi compadre.
5: Saludos a todos los radioescuchas. ¿Dónde van a pasar? Y seguidores de El Amigo, El Topo. A partir de las 6:30 se van a entregar 20 bultos de naranjas. Que sea el amigo El Topo el que se encargue de la dinámica. Lo empezamos a entregar a partir de las 6:30 del día de hoy.
0: ¿En dónde pasen, gordo? ¿Dónde van a pasar? ¿A frigorífico o al... ¿A dónde? Tú dime, mi hermano del alma. Tú dime, mi hermano del alma, ¿dónde? Para que pase directo la banda. Son 20 a partir de las 6:30 de la tarde. 6:30 de la tarde para que le dé tiempo de moverse. ¿Dónde van a pasar, gordo? ¿Dónde van a pasar? Cuéntamelo. ¿Dónde tiene que pasar? Ahí nomás que me diga mi hermano Alan, ¿dónde lo van a pasar a buscar, gordo? O lo vas a traer para la radio, ¿no? ¿Verdad? Que pasen directo allá, que pasen directo allá. Tú me dices, mi hermano Alan, el Nalanguero, mi hermano que mañana estará de manteles largo, el Alan Fest. Ahí viene el Alan Fest, mi hermano Alan. Dime dónde van a pasar a buscarlo, gordo. ¿Dónde van a pasar a buscarlo?
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0: rancho. Sobre, vámonos con este temita en lo que me dice dónde lo van a pasar a buscar a partir de las 6:30 de la tarde. Ahorita les digo.